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0: Mira el audio que me llegó por acá recién de Gaby.
1: A ver, ¿qué dice?
2: Escucha. Emma, aprovecho que estás en la tanda.
0: No estoy en tanda ya.
2: Dígame. Porque hace rato que me quiero anotar y estaba cocinando y me olvidé, pero.
0: Primero quiero saber qué estaba cocinando y quiero una foto de lo que estaba cocinando. Le agradezco, Gaby. Bueno, sigo.
2: Escucho. Como sí. Siempre, desde que empieza el programa.
0: Gracias, Graviela.
2: Y quería comentarle a Evelyn.
0: Evelyn, una gran cocinera, Evelyn. Gran cocinera.
2: Que lo que hizo en sí, que va a cocinar mañana, al final dijo, se llama Free Shoah.
0: No, lo que va a cocinar mañana se llama canelones. Lo que compró se llama Free Shoah, ¿no?
1: Claro.
0: ¿Usted compró Free Shoah?
1: Sí, compré. No voy a estar haciendo, ya era.
0: ¿Tapas? ¿Que no sabe hacer?
1: Sí, claro. No, no sé. Tampoco quiero aprender.
0: Tengo una receta que es fantástica.
1: No quiero aprender.
0: ¡Para un poco!
2: ¿Qué es cuando lo haces con dulce de leche o algo dulce como un postre?
0: Totalmente.
2: Y canelones cuando lo haces con algo salado como relleno de carne o verdura.
0: Así mismo, digo, Gaby.
2: Porque todos sabemos que no es muy de la cocina, pero por lo menos...
1: ¿Cómo? ¿Me quiero ofender? Oh,
0: no, para, no,
1: ¿me está ofendiendo?
0: No, si todos sabemos que la realidad.
1: No. Pero no, Bruna y Lana.
0: Ni Bruna come la que usted cocina.
1: Yo le cocino y come todo. Le hago dos tuppers de comida y me dura casi una semana.
0: Sí. ¿Y poco? Si no hay otra cosa, es eso, pasto. El animalito dice, esto me transformo en vaca.
1: No sabés lo potente que está ahí.
0: ¿Y por qué no hay otra cosa?
1: No. Las manotas,
0: sí. Dele ración.
1: No le puedo dar ración. Ahora, después que cumpla los dos meses y algo, ahí sí.
0: Colazo.
1: Sí. Hay que preparar el estomaguito. Chicos, sí, compré la Free Shoah. Y mañana voy a hacer panqueques.
0: Qué rico, de carne.
1: Sí, canelones. Capaz, si consigo aceite, voy a pagar algunas acelgas.
0: Ojalá no consigas.
1: ¿Por qué no?
0: No me gustan de verduras.
1: Bueno, pero a mí sí me gusta.
0: ¿Cómo, perdón?
1: No lo va a comer usted.
0: Perdón, ¿ustedes saben si Piru me invitó a comer o no?
1: No, yo no sé nada.
0: Bueno, entonces, ¿por qué me decís que
1: yo
0: no?
1: Yo no dije, esa.
0: Piru me
1: invitó a comer. ¿Te gusta la salsa blanca? Me gusta mucho.
0: A mí también.
1: Me gusta la salsa blanca y la roja.
0: ¿Por qué no me preguntaba a mí?
1: La acelga con salsa blanca y te quedan súper exquisitos, con un toquecito de queso.
3: A mí me gusta la salsa blanca entreverada, pero cuando son de espinaca, no de acelga.
1: Ah, bien. Bueno, bien.
0: Es verde, es lo mismo.
1: No es lo mismo, el gusto no es el mismo.
0: Bueno,
1: al final sí, Free Shoah y bueno, mañana haremos panqueques.
0: Canelones.
1: Bueno, lo que sea, lo que raye, lo vamos a comer igual.
0: Hasta las 21:30 Radio en Vivo, ¿qué?
1: Los dulces con dulce leche.
0: ¡Ay, qué rico! Llevó dulce leche fecal otro día.
1: No tengo dulce.
0: ¿Cómo
1: no?
0: Llevó un kilo.
1: Bueno, pero acuérdense que le doy a Facu, que se lo come como...
0: Sí, es cierto.
1: Sí, Facundo. No, y Facundo le duró una vez 2 kilos, una semana.
0: Piru come dulce de leche.
1: Come dulce de leche. Son también.
0: Dulceros, ¿eh? Me quedó detrás dulce de leche de FK, la gente de FK, y olvídate, se desapareció.
1: Ah, no, apareció.
0: No.
1: Bueno, Pedro, vas a tener que esperar. Ciencia.
0: Vamos a fajarlo si no lo traen, chicos. 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
0: Que me toque Maribel, ¿no? Guarda, Maribel. 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
0: ¿Qué tienen por ahí,
1: tengo
0: Díaz?
1: Algo.
0: García,
1: bueno,
0: entonces, García,
1: tiene,
0: García.
1: Bueno, la cadena japonesa Dom Dom.
3: Dom Dom.
0: No sé qué hace.
1: Bueno, la cadena japonesa Dom Dom Burger. Ahora sí.
0: Burger.
1: Dom Dom Burger.
0: Ah, Burger, dijo.
1: Burger, Burger.
0: Burger.
1: Burger King. Dom Dom Burger,
0: sí,
1: lanzó una hamburguesa, sí, hecha casi por completo de lechuga.
0: ¡Qué porquería!
1: Y cuesta, $5.
0: No, una mierda eso.
1: ¿Qué no?
0: Carísima hamburguesa, solo lechuga, una mierda.
1: Bueno, pero si estás borracho,
0: una quiero mierda escuchar, lee, pero mira, voy, mientras vos lees yo voy a ignorarte.
1: Bueno, en Japón una hamburguesería acaba de romper todas las reglas del menú clásico. La carne dejó de ser la protagonista. Dom Dom Burger. Dom Dom Burger, la cadena nipona famosa por sus inventos poco convencionales.
0: Nipona ni carne.
1: Presentó una versión donde un pan de sésamo apenas puede contener una torre de hojas de lechuga fresca.
0: ¡Para! ¿El pan es pan, por lo menos?
1: Sí, sí.
0: Ah, el pan es pan, bueno, está, el pan es
1: no
0: pan.
1: No es vegetariana pan del todo, pará, escuchá.
0: Estoy a punto de irme a cagarlo trompada.
1: Entre las capas se esconden camarones y mayonesa.
0: ¡Camarones!
1: Pero el crujido verde es lo que domina cada bocado. La llaman sin vueltas. La hamburguesa de pura lechuga. Cuesta unos 690 yenes, algo así como $4 o $5, y llegó como una oferta por tiempo limitado. Si te gusta lo fresco y liviano por encima de lo pesado, esto podría ser tu próxima obsesión. ¿Cuántas comerías?
0: Ninguna,
1: no hay nada. No,
0: nada.
1: Tierra,
3: pero el pan. Camarones.
0: No quiero camarones.
1: Escucha, escucha.
0: ¿Cómo, perdón?
3: No la vas a sentir.
0: Ah, me lo dijeron varias veces y me mintieron.
1: Así escucha lo que te digo.
0: Sí.
1: ¿Es tierra o estas hamburguesas?
0: Es hamburguesa y tiro todo lo adentro y me como solo los panes.
3: Los camarones. ¿Tiene camarones?
0: Bueno, los camarones.
1: ¿Y mayonesa?
0: Eso sí.
1: Mayonesa.
0: Sí, bueno, igual hay que decir una cosa. Hamburguesa de camarones es re de reo, le digo, ¿no? ¿Qué va a comer? Hamburguesa de camarones. Tirala a la mierda.
3: Pero no cualquiera come una hamburguesa.
1: Sí, pero los camarones no son baratos.
0: Hamburguesa lleva carne adentro.
1: Ah, pero no, los camarones no son baratos.
0: Bueno, pero no me gusta, ¿no? ¿Por qué me van a obligar a hacer algo
1: pan,
0: que no quiero?
1: Camarones. Y ponele 10 hojas de lechuga, ponele, ¿no?
0: Quiero,
1: ¿no?
0: Ninguna hoja de lechuga.
1: Dejas una para darle.
0: No quiero ninguna hoja de lechuga.
3: 10 hojas de lechuga.
0: Sí, pero ¿qué me viste pinta que es de nutria?
1: Vos sabés que nosotros cuando hacemos choripán casero.
0: Sí.
1: ¿Viste cuando haces choripán casero en tu casa?
0: Sí.
1: Yo le pongo 5 o 6 hojas de lechuga. Me gusta que tenga mucha
0: Mirá,
1: lechuga.
0: Qué bueno.
1: Sí, me gusta
3: el chori. Hablando de chori, tengo ganas de comer choripán.
0: No le pongo lechuga.
1: Sí, claro.
0: Bueno, pero pará,
1: un colchón de lechuga.
0: Si le pones un chori
1: y 6.
0: Una hojita de lechuga, está bien. Ahora, si le pones una hamburguesa y 30 y una lechuga entera dándole vuelta a la carne, es una porquería.
1: Ah, bueno, pero si te pongo un buen trozo.
0: Opa.
1: Un buen.
0: Opa.
1: Para escuchar, si te pongo un buen trozo grande de vacío en un pan, ¿no?
0: Sí, a ver.
1: Y te pongo una lechuga entera, ¿comés?
3: Con un pedazo de queso fundido.
0: ¿Cuánto? ¿Un kilo vacío?
1: Un kilo.
0: Un kilo vacío dentro.
1: ¿Te comés con todo?
0: Sí, sí, me va a costar romperlo. Ya como calculo que le voy a tirar cubierto y tenedor, cuchillo y tenedor, pero entra. Ahí sí, juego, sí, juego.
1: Sos sonso, ¿no?
0: Ahí juego, ahí
1: eres
0: juego.
1: Muy sonso.
3: ¿Qué juego almorzaron porque, hoy?
0: ¿Qué almorzamos hoy? Almorzamos. ¿Qué viví contigo? Puré.
1: Bien.
0: Era el acompañamiento. Y la carne era unas patitas que compré en la favorita. Solo la patita, solo el muslito, no, el muslo, sino la patita. Y cuando me desperté hoy temprano.
1: ¿De pollo?
0: No, de león. Ganso. Patitas de león, que hay mucho león en la carnicería. En la favorita, hola, me da pata de león. Sí, son don, con piel o sin piel.
1: Puede ser de chancho.
0: Ah, es muy común comprar una pata de un chancho y comer patitas de chancho, así, un animal grande, así. De pollo, García, de pollo, la gran pucha.
1: Lechuga, de corniz puede ser también.
0: Patita de corniz.
1: Que son chiquitas.
0: El micrófono. Por pelotuda le apagué el micrófono. Agarré para el chijete. Vos, patitas de pollo, solo la patita. Cuando me levanté temprano, las condimenté, les puse, ¿cómo se llama eso que venden en los
1: Sansón.
0: Bueno, van a
1: el Sansón.
0: Sansón, no. Sazón, en todo caso, Sansón. Sansón es un
1: Sansón.
0: Qué viernes, la puta madre. ¿Para qué me traen?
1: ¿Le pusiste aderezo?
0: Eso que venden los brasileros, que vienen en un tarro así.
1: Ah,
0: como...
1: sí. No, ya sé cuál es.
0: ¡Cállate la boca!
1: Es con P.
0: ¿Cómo se llama?
1: Es con P.
0: Sí, no, se me acuerdo.
1: Es uno de tapita verde.
0: Tapita verde.
1: Tempero.
0: Sí, tempero. ¿Escucharon? Es con P. Tempero.
1: Pero tenía el P en el medio.
0: Sí, pero no empieza con P. No, mirá la hora que es, yo me estoy enojando.
1: Tempero verde.
0: Bueno, tempero, le puse eso, un poco de ajo, un poquito de salsa de soja y los tapé y los metí en la heladera de vuelta para que agarraran. Y más tarde, Julieta, mi hija más grande, los puso al horno y quedaron deliciosos.
1: Ay, qué rico.
0: Quedaron.
1: Dicen que hay que dejarlos toda la noche en rebozado y claro, eso demás.
0: O sea que no almorzamos hoy. Me levanté, los puse, hice eso y tenía que comerlos mañana.
1: No, pero dice que si vos, por ejemplo, dejás toda la noche en condimentos y cosas húmedas, al otro día como que impregna más en la carne.
0: Lo voy a tener en cuenta para otro día.
1: Bueno. Si quiere, si no quiere, no lo haga.
0: Qué viernes A la cuenta de tres.
1: Sí.
0: Empezamos los sorteos. ¿Quién de las dos anota? El otro día yo miraba y estaban las dos anotando.
1: Anota Leti. ¿Con qué vamos primero?
3: No quiere cocinar, no quiere anotar, no quiere hacer nada.
0: A la una.
1: A las dos.
3: A las tres.
1: ¿Con qué vamos primero?
0: Vamos primero con premio a la gente de Lays. Señoras y señores, dos personas se van a llevar un combo de Lays.
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0: ¿Vamos con el primero?
1: Cante.
0: Gaby se lleva el primero. 063/8, combo de Leis. Viene el martes a levantar en la radio, Martes a levantar en la radio. Combo de Leis, distribuyen Salto la Estrella Distribuciones. 063/8. 063/8.
1: Venga, ¿con qué más?
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0: Regalo de la gente de los rusitos, ¿le parece bien?
1: Bueno.
0: No, perdón, pará, que vamos con el otro pack de Lays. Vamos con otro pack de Lays, así liquidamos los dos packs y ya quedamos completos con los dos packs, ¿le parece?
1: Dale, bien,
5: venga.
0: Eduardo 356/1. Eduardo 356/1.
5: Abajo el poquito de esa
1: esquina. Próximo, los rusitos.
0: Vamos con el premio de los rusitos, sí señor, ahora sí.
5: Venga. Que no vas a olvidar jamás.
6: Es que me tiene.
0: Carlos.
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0: 720/2. 720/2. Carlos, 720/2. El premio de rusitos va por cualquiera de los rusitos con la cédula. 720/2.
1: Ahora.
6: Al mediodía.
1: 14.
0: Para. Vamos con el premio de 14, Restaurant Drink, señoras y señoras. Daniel 994/1. Daniel 994/1. Arriba Dani 994/1. Daniel se lleva el premio de 14 Restaurant Drinks. Vas con la cédula también, Dani. Y te es para comer en el local, chicos, Son las burgers para comer en el local. Voy con el dulce de leche. Mario 263/8. Mario, el dulce de leche. El martes lo viene a buscar por la radio.
1: Lleva un cambito para comprar una bebida.
0: Claro, no hay pelado. Mario de 263/8.
1: No, es la idea.
0: Claro, vale, tomar un drink, una copita ahí. Claro. Mario 1238, me voy, para que me voy. Me queda otro dulce de leche más.
1: Voy para.
0: ¿Qué estás anotando?
7: Horrible, te digo.
0: Cuando no hace tic-tac. Candela, otro dulce de leche. Candela 834/4. 834/4.
1: Muy bien, lo repito.
0: ¿Para qué faltan? Todavía tengo las cervezas todavía, mi reina. ¿Puedo esperar un poquito?

0: 821/2, 821/2, Anto, que debe llamarse Antonella, 821/2. Cerveza por Conegro, 821/2, cerveza por Conegro. Cecilia, otra cerveza por Conegro. Vamos. 331/1, 331/1, Cecilia, 331/1. Cerveza por Conegro, señores y señores. No me queda más nada, ¿no?
1: Creo que no.
0: Andamos ahí, ¿no?
2: Repase, repase, Leticia.
0: A ver,
1: bueno, vamos. Leis, Gaby, 063-8. La otra Leis, Eduardo, 356-1. Los Rusitos, Carlos, 720-2. 14 restó. Daniel, 994-1. Dulce Leche FK, Mario, 263-8. Otro Dulce, Candela, 834-4. Porco, Anto, 821-2. Otro Porco, Cecilia, 331-1. Esos fueron los favoritos.
0: Viene bien ahí, viene bien ahí.
2: Varios premios, ¿eh? Felicitaciones.
0: Gracias.
2: Felicitaciones.
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0: Tú, la misma mente, tú. Vamos, me voy.
2: Nos vamos. Igual, antes de irnos tenemos que ir con la segunda del horóscopo.
0: Segunda,
2: chicos.
0: Parte del horóscopo.
2: Sí, claro, si no queda infalso.
0: Estoy de acuerdo, Rengo.
4: Insignia, augurio, predicción,
2: oráculo,
4: profecía. Nah, te lo hacemos más fácil. Llega el horóscopo, part 2.
0: Otra parte.
2: Bueno, chicos, para cerrar la noche, decimos la segunda parte del horóscopo. ¿Les parece bien?
1: Perfecto. ¿Y si vamos, no, con mi signo?
0: Si no me parece.
2: Claro, sí.
0: Dale.
2: Vamos con Libra, chicos. Trabajo y negocio. Surgirá una oportuna propuesta que conviene tomar y no perder.
0: Bien.
2: Amor, en encuentro fortuito, surgirá una sorprendente afinidad que derivará en romance.

0: éxito en un emprendimiento audaz. Amor, gestos de cortesía crearán un marco de confianza para que el romance comience.
1: Bien.
0: Llegamos a Piscis.
1: A ver mi signo zodiacal.
0: Trabajo y negocio. Dejará de lado la rutina habitual y trabajará con toda su creatividad.
1: Bien.
0: Amor, su pareja reclamará que el afecto que no expresa.
1: No, también.
0: Y la armonía se concreta. Pero te reclama, se lo das y se concreta.
1: Así se fueron los últimos del horóscopo de hoy, señoras y también señores. ¿Y si fuera el cumpleaños de alguien mañana, señora García?
0: Es una persona inquieta por el futuro, su temperamento es firme, pero oculta la timidez.
1: Según dice Inumet, para mañana vamos a tener una máxima de 22 grados centígrados. Parece que no va a haber lluvia, pero tampoco vamos a tener un sol que raje la tierra, ¿eh?
2: Pero 22 grados, súper lindo.
1: 8 de mínima, la madrugada va a estar fría hoy, ¿eh? Abríguense. El domingo, 23 de máxima, 10 de mínima. Bien cubierto el domingo de mañana y bien cubierto el domingo en la tarde-noche. Algo de viento el domingo en la tarde-noche, lo que va a hacer que el lunes llueva.
2: ¿En serio?
1: Sí, lunes lluvia, mucha probabilidad de lluvia. Martes, mucha probabilidad de lluvia. Miércoles, mucha probabilidad de lluvia. La pucha hecho.
0: No acumulen ropa, traten de ir lavando.
1: Se va, yo tengo escamas ya, hoy me di cuenta que tengo escamitas acá en el atrás de la oreja, chicos, De mi parte nada más, me despido de mis tres mujeres hermosas que las amo. Yo despido de el Dream Team de la radiofonía salteña, que hoy está medio renguito, bueno, vino el rey.
2: Bueno, chicos, gracias por estar del otro lado. Que tengan buen fin de semana y nos reencontramos el lunes acá en el siglo.
0: Bueno, que pasen bien, que disfruten lo que queda del viernes. Buen fin de semana para todos. Nos vemos el lunes. Gracias a todos por acompañarnos. Chau, chau.

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El MECA anuló dictamen de la JUTEP sobre caso de nepotismo en intendencia de Salto. Temporal y creciente, el comité de emergencia hizo ayer una puesta a punto de la situación del temporal y planificó acciones futuras que se pueden estar generando con el avance del río Uruguay. Niño asesinado durante picadas era uno de los objetivos. Se trató de una venganza por el quíntuple homicidio. Aranceles de Estados Unidos, qué productos uruguayos se salvaron y cuáles sufrirán el golpe de la administración Donald Trump. El desborde de Linao, ingresan 3 niños por día y los casos judiciales ya superan a los de violencia de género. Vecinos de Salto damnificados por el temporal cuentan el duro momento que les tocó vivir. Momento paradójico del turismo en Uruguay, un mercado clave. Comienzan los patrullajes de nuevos blindados tras capacitación policial con matices

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hoy regala un buzo de Punto Gavilán, hombre. Oh my God. El sábado pasado fue para dama, hoy para hombre, man.

Guido. Alexia. Bombones para Alexia. Escuchar Power y los más, dice Alexia. Gracias, Alexia. Alexia.

para Adriana, para Marcela, Roxana, para Candela, Verónica. Esa genios totales, gracias y buena vibra, mucha aura de sábado. Siguen cayendo mensajes, por Dios. Javier, bien Javi. Falk, Falk, Falk, Falk.

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0: Ahí están viendo, ahí están viendo. ¿Cuánto pesa ese boniato? La producción es increíble. Miren ese, lo que dice ese boniato. ¿Cuánto pesa el boniato? ¿Cuánto pesa? Dale, jugátela.
1: Dale, jugátela.
0: ¿Cuánto pesa el boniato? 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
1: Dale, júgatela. ¿Cuánto pesa el boniato que viene ahí? ¿Cuánto pesa ese boniato? 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

0: Jugatela.
1: Dale, jugatela. Última cifra del documento de tu nombre. 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Ahí están viendo. Lo saco en un ratito. ¿Cuántos ves a ese hermoso boniato que ven?

0: Eso de Power, dale, jugátela aquí en 101.5.
1: Dale, jugátela.
0: Obvio.
1: La mañana a partir de ahora. Tienes que participar adivinando cuánto pesa el producto u objeto que Pablo pone en la balanza.

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0: sábado pasado fue para mujer. Ahora, hoy, para hombre. Espectacular. Los colores que tienen, increíble. Dale, jugatela.
1: Dale, jugatela.
0: Dale, pa, jugatela. Dale, pa.

0: se fue.
1: 099-733470. ¿Cuánto pesa ese hermoso boniato? The Power.
2: Dale, júgatela.
1: Última cifra del DNI. 099-733470. Estamos en el canal de la sigla, allí lo ven un cachito. Sí. Ese hermoso boniato.

985-0 270 gramos debe pesar ese boniato. Me encantan los juegos, Pablo. Bueno, dale. 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Che, buen día, Pablo. El boniato pesa 570 gramos. Laura, 115-8. Pues, mamita, ¿no? ¿Qué? Más de

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los dos locales Gutiérrez Ruiz, el 19 de abril Gutiérrez Ruiz y en el extremo este dentro de Cosalco, Capos Totales. Hoy no trabaja él, ¿no? Él. Pero Puerto del Este es de lunes a lunes. Trabaja hasta los feriados, el primero de mayo, todo está en laburo. Espectacular. Mi amiga Angie de Puerto del Este Natural.

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1: ¿Cuánto pesa el boniato de Power?
0: Dale, júgatela.
1: Apa, 0997-334-70. ¿Cuánto pesa el boniato de Power? Un boniato espectacular. En la balanza está puesto. ¿Cuánto pesa ese boniato?
2: La fuerza regular.

0: está saturado, vale. Está saturado el gran ternero, ¿eh?
1: El qué.
0: Pamela dice 250 gramos. Pesa el boñato. Luana 500-4. Pesa 370.

pesa 195 gramos, Luciana 779-0. ¿Cuánto pesa el boniato de pan? ¿Un kilo 250 gramos? ¿Un kilo? Mirá que lo trajimos de un camión. La producción trajo de un camión, ya es. Daniel, 853-0. ¿Cuánto pesa el boniato de pan? ¿Dónde se ve la batata? Dice. Ah, ya te la muestro, mirá, mirá. Escuchá, ahí. Está en el canal de la Siglo. El boniato de Power lo ves en el canal de la Siglo. Ahí nos conectamos. Ya conectate. www.siglo.

Me hizo reír el loco y el loco boñato. El loco boñato. ¿Cuánto pesa ese boñato, che? Buen día, Pablo. Pesa 800 gramos, Luciano. 434-6. Pasemos un tema de los viejos, gracias. Ya pasé hoy, pero bueno, te buscamos algo, capo. Isabel dice 487 gramos. 120-9. ¿Cuánto pesa ese hermoso boñato el que ven ahí? En el canal de la Ciclo. Y en el canal 1015.

Oh yeah, yeah. Oh yeah, yeah. Cuando besa el boniato de Power. Cuando besa Sandra. 290 gramos. 054-6. Sandra. El boniato de Power. María. 575 gramos. 863.

0: jugatela.
1: Ahí va, 099-73-3470. ¿Cuánto pesa ese boñato? Esa, amigo, está en la hueva, esa. Capo total, dale, digo. Está con todo el power, amigo. Mañana te veo en la parrilla, ¿no? No descansa nunca, ¿no? No descansa nunca, mi amigo. Esa.

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0: el boniato que tenemos en la balanza. Dale, jugatela.
1: Dale, jugatela.
0: La gente muy divertida, al palo estamos, che. 0997-334-70 en nuestra vía de conexión a nuestra central. 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

buenas. El boniato pesa 430 gramos. Y anotame para la vieja bodega también. Opa, todo completo, César. Che, buen día. Mirá, me muestran. Me mandan un video. A ver, ¿qué dice el video? ¿Pusieron un boniato cuánto? ¿Cuánto? Andamos por ahí, mandanos saludos, que estamos trabajando. Besos, 595 gramos. Pero súper boniato es ese, ¿no? No, no es el...

0: Hola Pablo, el boniato pesa 510 gramos. Pesamos uno en mi trabajo. Opa. Pero 593-3. Mandale saludos a mi compañera Caro, que te escuchamos todas las mañanas. Muy bien, hace un ratito leí algo de Caro leí. Buen día Pablo, el boniato pesa 650 gramos. Marcela, 148,9. Me encanta, me mandan videos y fotos de los boniatos que van a los comercios y pesan en los boniatos. Me encanta. Pablo, el boniato pesa 273 gramos. Tiago 471-1, saludos. Dale, Tiaguito. El amor.
1: Hay uno mejor que. Buen día, Pablo.
0: Buen día.
1: No me mienta, Pinocho.
0: Ay, no me mienta, Pinocho. Me encanta. Hola, Pablo, soy Nico. El boniato pesa 415 gramos, 938,1. Buen día, Pablo. El boniato pesa 380 gramos, 390.

0: el mejor programa del universo. Buena, genios.
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0: 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Tu boniato pesa medio kilo, 500 gramos, mira vos. Saludos, Saúl Martín, el mejor programa del universo. Bien, Saúl. El boniato de Power, ¿cuánto pesa el boniato de Power ahí?

día, animal de la radio. Soy Ceci. Pesa 200 a 400 gramos. Según el boniato, si es chico, pesa 100 a 180. 799-3. Lo hemos colocado para mí, hay boniatos de diferentes tamaños, ¿no? Para mí es grandecito, ¿no? Es grande. Para mí es...

gran abrazo a los chicos de Salto Motosierra. El Cote le dice a todos los vendedores, nos presenta siempre cuando vamos cae un vendedor, ¿no? De todo el país, ¿no? Y todos los vendedores nos escuchan, la verdad, un gran abrazo. Ayer me decía, vos sos el que decís, ¿cómo es que decís? Uno de los vendedores me decía, fuerza mami, ¿no? Y le digo, súbele mami, eso.

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0: Acordate que me dice la gente de Tuy, a ver.
1: Pablín, ¿cómo sí, estás?
0: Excelente.
1: Bueno, para toda la audiencia que, sí, que te escucha siempre. Así que avisarles que sí, estamos con hasta hoy sábado.
0: Sí.
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0: nos conectamos al canal de la Siglo y ven cuando besa el boniato. Ahí, ahí, ahí.
1: No llegaré.
0: Ahí, ahí, ahí. Pesa 429 gramos nuestro boniato. El boniato de Power. Nuestro boniato pesa 429 gramos. Qué boniato, ¿no? Imponente. Ahí ven, 429 gramos. La producción está fijándose en todos los mensajes que sí, no valen de, siguen cayendo, ¿no? Tranqui, chicos. 429 gramos pesa el boniato de Power. 429 gramos. Si alguien acertó, le sorteamos entre todos también, ¿no?
2: Soy tu sol.
0: Locura, total.
3: Y controla
0: el boniato de Power. Te la jugaste.
4: Dale, jugatela.
0: Sí, jugatela. Y pesa 429 gramos. Ahí se borró ahora. Y bueno, 429 gramos. ¿Ok? Ya la producción busca para dar ganador, ganadora del buzo de punto para hombres de Invencible. Damos los 5 ganadores, entradas dobles para hoy, cumbianchero a full en Vieja Bodega. Oh my God, son Lucas 807-5, Lorena 236-1, Noel 588-4, Martín 609-7, Karina 115-3, Martín 115-3, Karina 115-3, Martín 609-7, Noel 588-4, Lorena 236-1, Lucas 807-5.

para hombres, pero bueno, se lo entrega a alguien, ¿no? Esta persona puso a las 11 y 29 de la mañana 425 gramos, puso. Susana, 492-4, el boniato pesa 425 gramos. Saludos. Le erraste por poco, ¿no? 429 estaba. Saludos, felicidades, ganaste el buzo de Invencible. Hay mucho más regalo después.

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Si con mi presencia quedé viendo algo, con mi ausencia lo pago todo, llega en Total Music. Chao.

0: con más muy pronto. 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
5: 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Muchas gracias, hermano.
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0: Buenas tardes, Salto.
1: Buenas tardes, Uruguay.
0: Y bienvenidos a un nuevo programa de
1: Total Music Renovation.

0: mal.
1: Mándame un whatsappeo al 094-52. Repito porque hablo arriba. 094-52-85-86. Sí, señor. Y jugamos, como te decía, con Pizzería Núñez y Tabaré Golosina desde la ciudad de Tacuarembó, ¿eh?
0: Cumbia Calle, te dicen.
1: ¿Cumbia Calle?
0: ¿Cuál es esa?
1: Sí, sí.
0: Dice solo de Cumbia Calle, con K. Mirá.

0: Dice cumbia colombiana, me ponen.
1: Cumbia colombiana,
0: cumbia colombiana.
1: Bien norteña,
0: Sí.
1: Tremendo.
0: La parcera Titi, pues sí, soy yo. Ay, ya volvió ya. Parcera, ahora soy parcera.
1: Entra el estudio mayor del siglo XXI, la jefa de producción de Total Music.
0: ¡Hola, Martín!
1: Sí, con ustedes.
0: Todavía se va Martín, mamá. Buen día.
2: Hola, gente, muy buenas tardes. ¿Cómo están? Qué lindo sábado, Salió el sol a limpiar la casa que se puede, a lavar la ropa. Hoy temprano mandé en el grupo a lavar la ropa el que pueda y a colgarla al sol que seca y seca, ¿Cómo están? ¿Nos extrañaron el sábado?
0: Ni tanto.
2: Espero que no hayan extrañado, obviamente. Espero que sí. Bueno, tengo dos chistes para hacer. Uno por el sábado pasado y otro por el hoy. Un saludo a la chica de la esquina que no...
0: ¡Pamela!
2: Si no tengo lentes, no veo.
0: ¡Pamela! ¡Pamela!
2: Si no veo, no estaba tomando el sol, estaba haciendo fotosíntesis y andaban saludando. Dice así, ¿cómo se dice misterio en chino?
1: Misterio en chino.
2: Misterio. Hablando de misterio, qué horrible la Mortal Kombat esa que miramos ayer, ¿no?
0: ¿La miraron todo al final?
2: La cortamos. Esto parecía para niños de jardín, ¿no?
0: Yo no los extrañé, pone Martín.
2: Ay,
0: ¿qué?
2: Mira,
0: ¿qué le pasa, Martín?
2: Mirá, Martín, que vos estás en rojo con de árbitro,
0: Sí.
2: Ayer hubo partido, Martín, no te invitaron y papá, el señor Quique, hizo la pelada. No fue a arbitrar el partido.
0: Mira si estará Lule escuchando.
2: Sí. Yo no hice las tarjetas amarilla, azul y roja. No, pues el árbitro no fue.
0: Sí. Es así. Y la jugadora tampoco.
2: Tampoco fue la jugadora.
0: Es que está lesionada.
2: Sí. Bueno, ¿cómo se dice misterio en chino?
1: ¿Cómo se dice?
3: Como chichen.
2: Chan, chan, chan, chan.
0: Chan, chan, chan, chan, chan, chan, chan.
1: Esa es misión imposible.
0: Ah, bueno, está.
2: Eso
0: no digo más nada. Eso dice, eso es por no invitarme. Ay. ¿Qué te pasa?
2: Ay, claro que no nos extrañaste si no fuiste a socorrer a la ruta.
0: Pasado.
2: Martín, estuviste con nosotros. Lástima que te fuiste rápido.
0: Es que tenías un niño en casa.
1: Tuvimos problemas de conducción.
0: A ver,
1: justo a la hora de empezar el programa y no pudimos venir. Así que la disculpa a la gente.
2: Uh-huh. ¿Qué diferencia hay en un pulpo y unos calcetines?
1: Según el pulpo Paul.
2: Ahí va, el mismo. Que los pulpos son puleitos.
0: ¿Qué? Pulpleito, ¿no será o qué?
2: Y los calcetines me los quito, no sé.
1: ¿Lo dijiste? Todo mal.
0: A ver, lo voy a leer yo.
1: Todo mal.
0: Lo voy a leer yo. Ya. Hagan silencio. Dice, ¿qué diferencia hay entre un pulpo y unos calcetines? Que los pulpos son...
2: Puleitos.
1: Bueno.
4: Pulpitos. Y los calcetines me los quito.
0: Pulpitos. Ahí dice puleitos.
4: Dice pulpitos.
0: Eso parece una E.
2: BTS escribió mal.
0: Es que me escribió en chino, no le entiendo.
1: No me escribas más en coreano.
0: Bueno, ahí entendieron el chiste.
1: Así pasaba la jefa de producción.

0: gente linda, ¿cómo están en la tarde de hoy? Espero que estén escuchando 101.5 con Total Music al aire. Ahora solucionamos el tema del eco, mi querido gente de TikTok. Lo veremos ahora dentro de un ratito. ¿Qué hacen? ¿Qué cuentan? ¿Qué, dónde andan? ¿Andan en las termas? ¿Andan, yo qué sé, en la costa? ¿Qué andan haciendo? ¿Tomando mate? Ay, sí, ¿están en su casa? ¿Qué onda o qué? Dice, colócame un tema. Ponen aquí y te dicen con el tema ese.
1: Sí, mandé, ¿dónde está Valera? ¿El campanero?
0: No sé cómo se llamaba el de la calle, no sé qué.
2: La calle.
0: Algo así. Cumbia de la calle, no sé. Bueno, yo no tengo chistes, no tengo nada para acotar a esta tarde de hoy. Primero solamente mi locura.
3: Pregunta.
0: ¿Qué pregunta de qué?
3: ¿De qué color es mi calzoncillo?
0: Ay, ya, ahí tienes la pregunta. Bueno, seguimos con Total Music hasta las 3 de la tarde.
1: Tremendo, así pasaba entonces.
0: Ay, perdón, era solo cumbia calle. Perdón.
1: Ah, bueno.
0: Que tengo memoria a corto plazo.
1: Va para ahí. Igual desea él.
3: Y nuevamente.
1: Nuevamente, sí. El Benjamín de la familia, el BTS de la familia, el coreano, ¿eh?

0: Chicas, ¿cómo están? Espero que estén bien.
1: Mi Hao es chino, no es coreano.
0: Mira, yo tuve una gira donde fui por...
2: Eso es coreano.
0: Mira, yo estuve en Corea, en China, Japón, estuve por todas partes y se me mezcló un poco de todo, ¿viste? Ay, lo que claro, pasa. Sí. Y más ahora con mi hermano Jungkook, allá lanzamos un tema.
2: ¡El Jungkook! Ay, sí, el tema que lanzó con él es 3D.
0: Sí, ¿viste lo que 3D. Pasa? No, incluso no sabés, vine del mundial. Nos mandaron a cantar, está loco. Cantamos, dándome un montón de cosas, no sabés. Todo zarpado.
2: Se cantaron un tema solo.
0: Y pero fue lo que nos dieron el tiempo y nos dijeron, o cantás un tema bien polenta o cantás todo tu repertorio. Nos dijimos, vamos a cantar un tema como para ser solidario.
2: Pero bien que comieron, ¿no?
0: Ah, sí, comimos, sí. Ah. España ganó el mundial contra toda predicción del mundo. Chicos y chicas, ¿ustedes vieron la final del mundial? Espero que sí.
2: Que iba a ganar Argentina.
0: Es que estaba esperado que gane Argentina, no España.
3: Salieron bicampeones.
0: Sí, salieron bicampeones, viene bien, igual.
2: Cantate Dynamite.
0: ¿Eh? Después yo les canto, no se preocupen. Después van a saber de mi sensual voz cantando Dynamite, no se preocupen. Pero bueno, chicos y chicas, ¿qué están haciendo? ¿Están tomando mate? ¿Están comiendo tortas fritas? En esta tarde, si está hoy, no se olviden de sintonizar Siglo XXI 101.5. Aprovechen el sol, porque el martes, lluvia fuerte. Es lo único que les voy a decir. Bye, bye.
1: ¿Otra vez? ¿En serio? ¿Lluvia?

0: también con Tabaré Golosina desde la ciudad de Tacuarembó, para participar. Hacerlo a través del 094-52-8586. Sino a través de nuestras redes sociales, que son
1: Instagram como total-music 101.5, Facebook como Kike Quintero. Estamos en vivo a través de TikTok como hashtag totalmusic. Anda a vernos, participá, escribinos, que yo te leo, yo te leo todo.
0: Un abrazo grande para Santiago Antunes, que va en la ruta escuchándonos a Montevideo.
1: Eso.
0: Somos Total Music y hasta las 3 de la tarde estamos aquí en Siglo 21, Rojo Vivo. Embajada en punto muerto y sin nafta.
2: Transmisión rota.
1: ¿Qué?
0: Sí, sin freno, pará.
1: Todo eso.

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1: Tremendo, ¿no? Filma nos presenta. También nos acompaña la gente de Next Level Gym. 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
1: y sobre todo, claro que sí, sobre todo no estás solo porque tenés estrellas mundiales, por ejemplo, Luana con el fútbol, que mira ahora anda con su cuadro entrenando Next Level Gym y de tanto entrenar se lesionó.
0: Es verdad.
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0: Sería entonces.
2: ¿Y por qué NG?
1: NG, Next Level, FC.
0: ¿Pero por qué?
1: Next Level Fútbol Club.
0: ¿Pero por qué NG?
1: Porque Next Level. NG, Next. Ah, claro, sí, tenés razón. No, mala mía. O sea que recién estoy entrando, ¿no? Claro, sería. NTL, Next Level FC.
0: ¿Y ahora dónde salió la E?
1: Del Next Level. Ay, Next Patrick. Level.
0: No,
1: N de
0: N,
1: Next.
0: N, N, L.
1: Mira. N de Next.
0: Sí.
1: T de Tl.
0: No, Next, es todo junto. La T va pegada de Next.
1: A ver, que vos estuvas Duolingo no significa que sea más que yo. Bueno, mira, como te decía, viste, no vas a estar tan solo porque aparte te llevas unos buenos momentos de risa. ¿Con qué? 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
0: ¿Y yo por qué?
1: 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Next Level Gym, va para ahí.
2: Tremendo, Para vos, parcero, que lo estabas pidiendo. ¡Cumbia Calle!
0: ¡Cumbia Calle, pues!

0: cumbia calle de Colombia.
1: Esto se debe estar de moda ahí, ¿no?
0: Está bien bellaco este tema, ¿eh?
2: Prefiero
0: berraco.
2: Dale. Prefiero berraco. El de Fuerza Régida nomás, que es mexicano.
0: ¿Qué?
2: ¿El de Fuerza Régida? El de Coqueta, de...
0: Ah, sí, es...
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0: Bueno, arrancamos nuevamente.
2: Mira, pues. La Anto, escribí en el vivo que ahí no te puedo leer, leo lo que llega el mensaje, o escribíme a mi WhatsApp, pero le dice, ay, no puedo creer el gordo, pone todavía y se ríe. Sí, lo del ENG.
4: No me había caído, era Next Level FC.
2: Por un momento pero, pensé claro. Que estaba hablando tipo Next Girl Level, no sé, algo así, sí, ¿viste? Sí. Pero no, era porque...
0: Quería ver de dónde venía la G, pero el hombre no entendía.
4: No. Me transfusé yo solo nomás.
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0: ¿Sí? ¿Quién más que Fab?
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2: Este chiquilín que pidió el tema del pipe se fue.
0: Igual.
2: Que falta respeto, piden los temas y se van.
0: Ya le saqué también el tema también porque el parcero estaba.
2: El parcero pidió un berraco, tema difícil, estaba.
0: ¿Quién más nos acompaña?
2: Nos acompaña Ike Salto. Vestimos tu institución y próximamente nos va a vestir a nosotras, a las NG.
4: Sí. Ah, claro, Next Girl FC.
2: El Nahuel ya nos bautizó NG,
4: Y mal no está, ¿no?
2: No va, sí. 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
0: Está tremendo.
2: ¿Qué le dieron a Nau? Que está con todas las pilas, dice.
0: Tomó más células madres.
4: Me levanté temprano.
2: No, tomó Pira Kids.
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2: Papá. Hace tu merienda. Dice Anto, ahora sí. Pues sí, es el peinado.
4: Es el peinado, me da la fuerza lo que pasa.
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4: Claro que sí.
2: Eve pone, ¿cómo están?
4: Hola,
2: pues,
4: Eve.
2: Pues bien.
4: Bien. ¿Estás en la tablet?
2: Sí,
4: obvio. Sí. ¿Y aún así le cuesta leer?
2: Estoy en todos lados.
0: ¿Para qué compraste el soporte?
2: Si porque, mira, pues, yo siento culpable de que siento que como que se va a caer la tablet, no sé por qué. Entonces digo, es más seguro ponerla así.
0: Es poco soporte para la tablet.
2: Sí, yo lo veo.
4: Mucha tablet para tu soporte.
2: No, a ver, sí, con la carcasa de la tablet, o sea, con el con
0: entendí, su cosa. No, ya entendí, no
2: queda mucho. Pira Kids está modificada. Ay, chico.
0: Tremendo, ¿no? ¿Quién más nos acompaña, Nau?
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0: No vive a gente. El secreto que tenemos, familiar. Lo tiró.
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0: ¿Dónde fue la co-conductora?
7: No sé.
6: Te la llevó el fantasma.
0: Levanta, va, nada.
7: Se lo llevó el fantasma.
0: No, no,
7: de bathroom.
0: Fue de Between.
8: Se rumorea que el fantasma la llevó con los aliens.
6: ¡Ah, mirá, volvió!
0: ¿Qué haces, Gilberto? Dale. ¿Qué te fuiste hacia afuera?
9: Mandado.
6: No. ¿Me trajiste una empanada?
9: ¿Qué?
6: ¿Una empanada me trajiste?
9: Sí,
6: acá está.
9: Cinco empanadas te traje. Cinco.

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1: tenemos un WhatsApp. Estaba mirando de todo un poco, celular y tablet,
2: sí, menos
1: el celular
2: todo,
1: mío.
2: Mentira, estoy mirando todo.
1: Todos los mensajes que hay.
2: Pero yo miro todo. Yo tengo que contestar a todos porque después se me ofenden. Para. Los del TikTok, que son los que interactúan con nosotros, se me ofenden horrible después.
1: Bueno, vamos a WhatsApp ahora.
2: A ver, vamos a WhatsApp, gente. 094-528586. Ahí pues. Para. Dice así. A ver, chale, güey. Oli, nosotros jugábamos después de ustedes, pero al hockey. ¡Ah, Yula! Tú debes ser Eve, ¿no? Sí, eras Eve, ahí está. Ellas juegan al hockey, dice.
3: Mucha suerte. Ah, para, el hockey ese de los palos con la pelota que la están rodando, ¿no?
1: No, ese sí, es el béisbol. Ese. Claro, ah, ese hockey.
2: Parecido, Nahuel, casi le pegas. Casi, casi. Bueno, después tenemos también para Pamela, que me dice, pará, baja un cambio, Nahuel. Me pone.
4: Bueno, baja un cambio.
2: Baja un cambio, Nahuel.
4: No te preocupes que baja un cambio.
2: Bueno, después tenemos a por acá que me dice, hola Total Music, escuchándolos hola. Como siempre. Anótame para los sorteos. Soy Katy.
4: Hola, Katy.
2: Hola, Katy. Bueno, tenemos un audio por allá medio mezcladencio. Después dice Santiago, dice, vamos arriba, amigo, acá saliendo. Y nos manda tipo que está en ruta.
1: Abrazo, Santi.
2: Una foto. Que tengas. Que tenga buen viaje, pues.
3: No te olvides de comprar mucha coca.
2: Sí, eso nunca puede faltar, ¿eh? Coca-Cola, nunca puede faltar.
1: Coca-Cola, ¿no?
2: Sí. No. Pará.
5: Yo quiero
2: H. Vendimos sin cinco. ¿Qué pasó?
1: Detallando lo que dijo Nahuel, por eso.
5: ¿Pero qué pasó?
3: A la imaginación de cualquiera.
1: No, cocaine.
2: Tremendo lo de ustedes.
3: ¿Cómo que tremendo?
2: Hola, Brandon, ¿cómo te va? ¿Quién? Yo sigo saludando, ¿eh?
3: Brandon. Brandon. Landon.
2: Ah, no, ese.
3: We won championship.
2: ¿Otra vez?
1: Es que estoy redondeando.
2: Hola, Esteban.
1: Ah, no hay más.
2: Ya.
3: Esteban Quito.
1: Saludos para Armando, Esteban Quito, sí. La otra vez que hoy jugamos con la gente de Pizzería Núñez, la más premiada de Salto, y Tabaré Golosina desde la ciudad de Tacuarembó. Para participar, a través del 094-52-85-86.
2: Denle mucho like al vivo, tap, tap, tap,
1: si
2: chicos.
1: No, o si no, a través de nuestras redes sociales, que son
2: Instagram, como Total y Apaga Music 101.5. Estamos en vivo en TikTok.
3: En vivo.
2: Total Music.
3: Vení a verme.
2: Dale me gusta, compartí, participá para los juegos.
3: Participa.
2: Yo te digo, y únete a nuestro club de fans, por favor.
3: Y si sos el primero en tener mayor donación, te regalo una entrada al próximo concierto de Japón.
2: ¡Chale, güey!
1: De Corea sería.
2: ¿Qué pide? ¿Qué pide este muchacho? ¿Qué donación pedir?
3: Todo, donen de todo. El primero que quede en la lista de primeros top donadores
2: que tenga
3: será
2: la donación más grande.
1: Vale.
2: Menos mal que no está nuestro querido amigo el Charrúa, porque si no se pone a regalar ahí a lo loco.
1: Sí,
2: y después no vas a poder pagar. No.
1: Tremendo, somos Total Music. Y hasta las 3 de la tarde estamos aquí en Siglo XXI, el Rojo Hola, Vivo. En Punto Muerto. Y en bajada.
3: Sin cadena de transmisión.
1: Y sin freno. Guapa ahí,
6: Papá. Hasta la vista, baby.
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0: tú ahí, ¿eh?
1: Miro Smart dice, se me erizó la piel. ¿Pero por qué? ¿Por la canción? ¿Por qué se te erizó la piel?
2: Capaz se golpeó el dedo chiquito del pie.
1: Sí puede ser, ¿eh? Vamos, 15.000 me gustas ya esta tarde de hoy.
2: Vamos a la mitad de recorrido.
1: Son la 1:20 recién, todavía nos falta. Vamos a llegar rápido para la meta, ¿eh?
0: Bueno.
1: Eve creo que se está dejando el dedo digital acá, la huella digital en la pantalla.
0: Dios, la pantalla.
1: El dedo digital no creo que exista, pero...
0: Tengo una curva ya en la pantalla, ¿eh?
1: Mal. ¡Ay, Leo! ¡Gracias por seguirnos! Dale, Antonella, metele, no, te están ganando. Hola, Nacho, ¿cómo estás? Dice por la canción, claro. Y se ríe. Este señor, Miro Smart, ¿cómo te llamas, Miro Smart? ¿Así? ¿Tal cual? Se me está calambrando el dedo, dice Eve.
2: Ay, pobre.
1: Hola, Migue. Gracias por seguir. Ey, che, mucha gente nos está siguiendo este fin de semana, ¿eh? Siempre entran y dan like y luego se van, pero esta vez nos empiezan a seguir. Eso es muy lindo. Grande. Muchas gracias a todos.
0: A la gente que está en vivo en TikTok también, sí. ¿No? Seguimos también en Televisión Siglo XXI, ¿eh?
1: Por supuesto.
0: Televisión, canal 101.5, ¿no?
1: Hola, Mar. Hola, sí. ¿Cómo estás? Con deditos así, todo así. Entran a nuestro club de fans acá arriba.
0: Saludame el WhatsAppeo también. Que
1: sí, va. Dice, Pablo Entre Ríos dice, hola chicos, ¿cómo están? Estoy prendido del programa, saludos. Espérate que le contestamos ahí. Ahora sí. Para Gustavo que me preguntaba de dónde era el empleo, pues, era ahí en el China City.
2: Ay, en la tienda China.
1: Y lamentablemente hay que decir dónde, ¿no? Porque... Sí, ya me anoté, me pone, ok. Ah, mira, pues el que anda desaparecido era Johnny, ¿no?
0: ¿Qué haces, Johnny?
2: ¡Johnny! La gente Montevideo. Está muy loca.
1: Tap.
2: ¿Será que estará ya de piso?
1: Cállate, pues. Él y Dai tienen una vida amorosa muy fuerte, por eso es que ya no se presentan acá.
0: Pero todo el amor en jardines y hipódromo,
1: sí.
0: ¿Eh?
1: Sí, Dai ya ni viene a los lives, nada. Viene 5 minutos y se va.
0: Ah, Dai, pará.
1: Johnny, no. Y Johnny tampoco, anda muy desaparecido.
2: Tiene cosas que hacer.
1: De seguro ni siquiera nos está escuchando, solamente puso eso como para hacer de cuenta. Vale, dice Valentina, dice, hola, ¿cómo están? Soy Valentina, me anoto a los premios, claramente, ¿no?
2: Dai, hacele hamburguesa con arroz todos los días.
1: Sí, ahí lo enamoras más. Le encanta ese menú a este chiquilín. Pobre hombre. Pasó un mes comiendo eso, creo. Y si no era arroz, era fideo. Siempre fue arroz. Y la vez que coordinamos para hacer asado, que al final nunca salió el asado, se quedó afuera, ¿verdad? Sí, se quedó afuera. Nunca vino a comer el asado. Una vez que había algo diferente. Bueno, también para el oyente Vladimir, que si vos puedes leerlo mejor, ¿viste? Porque me habla en el speaking portuñol y yo no lo entiendo.
0: Bueno, últimamente sabe todos los lenguajes y ahora...
1: Es que le estoy dando al speaking English.
0: Último final de semana para todos.
1: Bueno... Eso. El otro que anda desaparecido es Don Chefo, ¿no? Yo lo hablé con él en la semana y todo me dijo que iba a estar en la semana, pero merengues.
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0: Anda desaparecido,
1: ¿no? Merengues. Dice que por allá estuvo muy fuerte la tormenta, por lo que hablé con él. Sí. Viste que él todavía está como en un alto.
0: Sí.
1: Bueno, también para Agustina, que me dice, hola, ¿cómo estás? Soy Agus.
2: Hola.
1: No, tú no eres mi manicurista, todavía no. Me dice que soy tu manicurista. Pero todavía no. Después vemos lo de la fecha, tú tranquila. Sí. También para Kevin, que me dice, gracias por comunicar. Ah, bueno, pues.
2: Era un mensaje automático.
0: Bueno.
2: Un saludo para Kevin.
1: Un saludo para Kevin. Bueno, para Marcelo. Que me dice, hola, ¿cómo están? Filiada de Total Music, todos los sábados los escucho. Me anoto para los sorteos. Soy Marcelo. Bien, Marcelo. Eduardo me pone, saludos desde Punta del Este, Uruguay. Radio 100.3 3. ¡Che, Eduardo!
0: Gracias, Eduardo. ¿Para cuándo ya nosotros, no?
1: Eduardo, tenemos chance de Total Music ir a hacer Radio Punta del Este. Yo me recopa, ¿eh?
2: En diciembre vamos a andar por ahí.
1: Podemos hacer un especial en diciembre.
2: Podemos ir a visitarlo.
1: Sí. También. Si es que quiere, ¿no? Si es que quiere.
0: Claro, podemos coordinar por ahí, ¿no?
1: Podemos coordinar. ¿Por qué me quieres ver en Cardavi ahora?
2: No sé, pero...
0: Son las diferentes personalidades.
1: ¿Te parece, Eduardo? Yo puedo ir hablando así. Sí. Yo no tengo problema. Bueno, en fin. Dice, traidora Lu. ¿Por qué? No sé. Anto, ¿por qué traidora o qué? ¿Qué te pasa?
4: Por la manicurista.
1: Ah, mira, pues ahí vino. Good morning, me pone. Good afternoon.
0: ¿Quién vino?
1: El Jeffo. Esa es manicurista.
2: Ah, entonces me despegaron dos.
1: Y por eso no muestra
2: haciendo
1: el otro.
2: Tarea doméstica, pero me quedaron estas tres bien.
1: Con la manicurista. No, después te explico, Anto.
0: Va. Está la prueba.
1: Mi única manicurista es Lu, ¿te acuerdas? Es la que siempre vamos. Es la única que entiende nuestra locura. Y como muchos eras tú, que estás practicando con el tema de las uñas. Estaría bueno hacer un vivo desde Punta del Este. Están invitados, colegas, a mi casa de José.
0: Estamos en contacto, José.
4: Está, ya dijo, estamos como en casa. Ya está. Mirá que yo me lo tomo muy literal.
1: Mira, pues. Contacto. Ahí va.
0: Mira que pasamos.
4: Igualmente estamos para acá, ¿no?
1: Sí, a las órdenes, por si vos venís a Salto, también puedes venir a hacer un programa con nosotros. Eso estaba totalmente hablado. Ahora te paso nuestro contacto y nos agregas y nos mandas un mensajito. Si te parece, Eduardo.
2: ¿Por qué hablas mexicano?
1: Es que se me mezclan.
0: Para que me pregunto.
1: Derrotando cordobés.
0: Ok, Google.
1: ¿En qué puedo ayudarte?
0: Tengo un compañero, nuevo compañero de Punta del Este. En una rueda nueva radio.
1: ¡Qué bueno! Has hecho amigos nuevos.
0: Sí. Estoy... I can fly.
1: ¿Qué?
0: No puedo volar.
1: ¿Que puedes volar, dices? No, tú no eres un ave, eres un idiota, güey. ¡Ey! ¿Vieron la app de Grok?
4: Sí.
0: ¿Habla qué?
1: Él te habla así.
4: Te habla así.
1: Es súper agresivo.
0: Ay, no te puedo creer que...
1: Ahora le estoy copiando a Grok.
2: ¿Qué
1: yo, Grok, sí, tiene diferentes modos para hablar. Tipo, vos te puede insultar o te puede hablar tipo más romanticón. Sí, lo tengo en mi celular, todavía no lo he ajustado para usarlo acá en la radio.
0: Lo que descubrí en el ChatGPT que te puede hablar ahora.
1: Sí, pero es medio raro, ¿no?
4: Sí, pero eso siempre estuvo. Siempre estuvo.
0: Pero yo nunca había escuchado.
1: Pero ahora vos puedes mantener una
4: conversación, la conversación con...
1: más así, más normal.
2: Pero contame de ese que es agresivo.
1: Voy.
2: Ay, quiero ese.
0: ¿Cuál? ¿El agresivo?
2: Joder.
1: Y tiene una voz, puedes modificarle la voz de mujer o de hombre. Yo le puse una voz de hombre bien profunda, pues. Porque tiene que ser profunda la voz del hombre. Espérate, que lo voy a buscar acá. Mira, este es Grok.
2: Ah.
0: A ver.
1: Tú le preguntas cosas, pues, ¿no? Y él te habla. Pues, a ver si me contesta.
0: Ah, sí.
1: Sí, pues. Hola.
0: ¿Qué?
1: Ay, ¿escucharon?
2: No.
1: Espérate.
5: Hola.
1: Mira, tiene todas estas voces.
5: Hola, qué bueno verte.
1: Tiene esa es una, ¿no?
0: Pues, si te escucha.
5: Hola, encantada de conocerte.
1: Esta es otra, se llama Eve.
6: Hey, ¿qué tal?
1: Este es Leo.
6: Hey, qué bueno estar aquí.
1: Este es Rex, ese está bueno. Me voy a quedar con ese. A ver, párate porque ya empezó a hablar. Hola, ¿qué tal? Buenas tardes. No sé si me escucha.
0: Bueno.
1: Hola, ¿qué tal? Buenas tardes. A ver si...
4: ¡Ah, Lorelí, la IA te quiere!
1: A ver qué me contesta.
0: Bueno.
1: Dice que está, pues, razonando, ¿no?
0: Tomando tu tiempo.
1: ¿Por qué? ¿Que se escucha o no se escucha? Porque yo tengo el volumen bajo.
2: Subí el volumen.
1: ¿Qué boba que soy, tío, o sea.
2: ¿Subí?
4: ¿Es la charla, bro?
0: Bueno.
1: El Grok no lo tengo bien puesto todavía.
4: ASMR de Grok.
1: Abajo decía play, pero se ve que yo no le apreté el play correcto.
6: Muy bien, gracias. ¿Y tú qué tal? Buenas tardes. ¿En qué te puedo ayudar hoy?
0: ¿Cuál es la voz que pusiste al final?
1: No, el de Rex, ¿verdad? Rex. ¿Fue? El de Rex.
2: Decide en qué nos puede ayudar y cómo está el tiempo. No sé qué sé, que hable algo.
1: ¿Qué quieres? ¿Qué le pregunto, pues?
0: Está el tiempo, a ver.
4: ¿Cómo podemos lavar dinero?
1: ¿Me puedes decir el pronóstico del tiempo para este fin de semana? Pues a ver qué me dice. Ahí, a ver.
0: Bueno.
1: Dice que está razonando su respuesta. Lo voy a poner bien cerca.
2: Es lento.
0: Sí.
1: Es un poquito lento, me parece, ¿no?
4: Es un poco lento.
0: Bastante.
1: Comparado con...
6: Claro, para darte el pronóstico preciso del fin de semana, uh-huh. me puedes decir en qué ciudad o zona estás. Tercera. Así te busco el tiempo para hoy sábado y mañana domingo. Dale.
1: Lo que pasa que, la claro, ubicación. No, te dije que yo lo descargué recién, no tiene nada de los datos míos.
0: Agresiva, no queda agresiva, te
2: dejé. Dale, mandale todos tus datos, Uruguay. Si queremos saberlo bien.
1: Bueno, pues, mira, yo estoy ubicada en Salto, ciudad de Salto, Uruguay. Y quiero saber el pronóstico muy detallado para sábado y domingo, por si puedo salir de noche o en la mañana, o si tengo que salir con paraguas, porque tal vez ahí puede lloviznar.
0: Ok, gracias.
1: A ver qué me dice.
0: Cuando diga que termino de pensar, avísame.
1: ¿Cuándo termine de qué?
0: Sí, vamos, las dos tandas y ahí pensó.
1: Ay, qué malvado.
2: Escribiendo.
1: ¿Qué dicen?
2: Un montón, no leo.
1: Ay, pues. Dice, el muñeco no es sordo, Lu. Pues sí, sí es sordo, porque no me contestaba.
2: Y arriba,
1: ¿no? Eduardo dice, hoy es sábado ¿De qué? De plenas y cumbias. Abrazo. Claro. Buena transmisión, colega. Salgo al aire. Oh, ya está al aire. Él también hace el programa los sábados. ¿Quién? Eduardo, de Punta del Este.
0: Pues que me pase el WhatsApp y hacemos una llamada.
1: Ahora, ya me comunico con él, definitivamente. Claro. Ya me pongo. Espérate. Grok, espérate un segundo, que ahora después te atiendo. Bueno, mira, pues. Dice Jeffo, el muñeco no es sordo. Luego dice Anto dice, ¿tiene efecto retardado el Rex? Es porque es un tiranosaurio. Viene de la prehistoria. Me está dando un coso detalladísimo, ¿no? Súper largo.
2: Pero que lo lea, ¿eh?
1: Un súper texto. Sí, o sea, pero me mandó un...
0: Tremendo término.
2: Simplificalo, Rex.
1: Mira, es un textazo súper largo.
6: Perfecto. Acá te dejo el pronóstico detallado para Salto, Uruguay, este fin de semana. Uh-huh. Sábado.
1: ¿Por qué te callas?
0: ¿Cómo que sábado qué?
1: Sábado y se trancó porque no hay wifi.
0: Ah, me estás jodiendo. Tremendo, en vivo.
1: Ahí sigue hablando ahora. ¿Qué le pasa?
0: Pero ponelo, si no.
1: Le puse pausa.
6: De 2026. Ajá. Datos basados en fuentes actualizadas como Meteoproc, Frimeteo, reportes de Inumet y otros modelos.
1: Chale.
6: Sábado 25 de julio, vale. Hoy, menos temperaturas. Mínima alrededor de 12 a 13 grados Celsius. Ajá. Madrugada mañana. Máxima 18 a 20 grados Celsius por la tarde.
0: Okay.
6: Sensación térmica agradable al mediodía tarde, pero fresquita a la mañana.
1: Fresquita.
6: Menos cielo. Parcialmente nublado a nublado.
0: Ajá.
6: Posibles neblinas o bancos de niebla en las primeras horas de la mañana.
0: Toma.
6: Común en esta época. Precipitación.
0: Chiche.
6: Muy baja probabilidad.
0: Chiche.
6: Casi nula o apenas 0 a 0,5 milímetros.
0: Chiche.
6: Posible llovizna muy débil y aislada. Pero lo más probable es que no llueva. Viento. Leve a...
1: Bueno, me da todo detallado.
0: Sí,
1: ya entendieron.
0: No, pero el viento
1: la
0: me
1: cosa
0: preocupa.
1: Es que
0: si
1: vos...
0: En monopatín, capaz, bueno.
1: La cosa es que vos lo podés ajustar... Después, ¿no? Porque tenés más continuidad con el grok este. Y te puede hablar como más.
0: Sigamos.
1: Claro, eso, te puede hablar agresivamente. Sí. Y si vos le pedís que te hable romántico, también te habla romántico. Es toda una cosa. Y le puedes hacer preguntas y toda esa madre. Dice, saludos para Nico de Colonia 18.
0: Opa, saludos Nico.
1: Sí. El Che Loco manda saludos.
0: ¿El Loco Charrúa?
1: No, dice Che punto loco.
0: Che Loco sería.
1: Che Loco.
7: Y aunque no sepa,
1: ¡che loco!
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0: Venimos, venimos a esta media hora. Esta vez sí agarré yo el control, ¿eh? Ah, pues gracias. Esta vez sí agarré yo el control, ¿eh? Este fin de semana sí soy yo. Ay, ay, gracias. Adorada. No, amada, gracias. Gracias, Nahuel, gracias. ¿Qué dicen? ¿Qué dicen nuestros oyentes? ¿En qué andan?
1: Chefo vino y se fue.
0: No manches, ¿en serio? Hizo la 13-14.
1: Se fue a Jal en su nueva banda, que anda en una banda. Ah, no sé qué banda andará el Jal.
0: ¿En serio, en serio? No me quemé. Dios mío. Sí, pues estás habilitado, ¿no?
2: No me escucha nada.
0: No. Oh. No. Si estás habilitado, vale vuelta.
3: Pues, ahora pues sí, ¿viste?
0: La luz no estaba prendida.
3: Sí.
0: Tienes razón.
3: En la mesa, en los controles, ¿quién está?
0: Siempre yo dando la nota. Siempre yo dando la nota.
3: Ah,
0: con todo, con todo en este mundo, ¿eh? Bueno, seguimos, seguimos con Total Music. Vamos con algo más. Bueno, tenemos mensajes.
3: Like
0: en, tenemos mensajes en WhatsApp. Si me haces el favor de leerlos. ¿Viste? ¿Viste? No estás atento.
3: Un abrazo grande para Pablo da Silva.

0: Dice, hola, ¿cómo andan? Saludos, me anoto para los sorteos, Pablo da Silva. Si es para el sorteo de la pizza, mejor, jaja, ja, dice.
1: Qué malvado.
0: Tremendo, vivo, Para Marcelo, que dice, jaja, ja, ese Rex es más lento que yo, me quedo, claro, por tu app.
1: Claro.
0: Me quedo con Nube Cisneros, yo le consulto a Dola, dice.
1: Ay, están todos con el
2: están
1: Dola.
2: Todos con Dola. Vos sabés que la están valorando mucho, ¿no?
1: No lo sé. Y más con eso que la publicidad te dice, ay, resuelve tus problemas y tus exámenes.
2: ¡Es mentira!
1: Ay, sí.
0: María Silvia, abrazo grande, María Silvia, y puso ahí el documento. ¿Estás anotada, María Silvia?
1: Chale.
0: Sí, que chale. Le voy a hacer una pregunta a mi ChatGPT que a mí me responde.
1: A ver, ¿qué te parece?
0: Hola, ChatGPT, ¿cómo estás, amigo meu? ¿Todo bom?
1: Pero poné la cosa esa que habla y habla seguido, ¿no? Por mientras,
0: le mandamos saludo al amigo Meo ChatGPT que está conmigo acá. ¿Tutupom?
1: Pues está respondido o no.
0: No, dice conexión deficiente. No sé qué.
1: Te dije que es el internet. Ay, empezó. 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
0: Ahí dice Antonella, Lu y María Carolina.
1: Sí.
0: Que hasta nombre le puso jajaja. Ja, ja.
1: ¿Qué pasó con María Carolina?
0: Dale beso a Moni, que está recién operada y pronta para para los nuevos karaoke.
1: Mira, pues Moni es la mamá de María Carolina, ¿ves?
0: No sé quién es María Carolina.
1: Sí, bueno.
0: Solo sé una que dice Carolina.
1: No, pues no es esa. No.
2: Esa no es.
1: No sé, esa no es.
0: BTS, ¿qué opina de él?
1: Te escribe en texto. Tenés que escribirlo, hablarlo, porque
0: fue operada de la, fue operado de las amígdalas, entonces.
1: Mira, pues este tampoco puede cantar. Sí, fue operado de las amígdalas, me dijiste. ¿Qué es eso?
2: No, en japonés.
1: ¿Qué?
0: Born This Way.

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2: 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Me parece que esto ya hay que hablarlo con tus auriculares.
1: No.
2: Sí. ¿Qué nos acompaña la tarde de hoy?
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2: Tremendo, bueno, seguimos con más acá. Entonces, papá, ¿quién nos acompaña la tarde de hoy?
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0: 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Bueno,
2: saludos y pronta recuperación para esta chiquilina que tiene mala rodilínea.
3: Que se va a mejorar pronto. Cuida. Apolito, el Apolito de ella la
2: no,
3: cuida.
2: No sé si le causa más disturbio o qué, pobre Apolo, ¿no?
0: Es
2: no.
0: Nahuel, dicen,
3: el Apolo un crack.
2: ¿Qué dicen?
0: Pusieron.
2: ¿Qué?
0: Karigan Gucá. Abre la puerta. ¿Le abrí la puerta a Martín?
2: ¡No manches! No.
0: Sí, está afuera.
3: Está afuera. Él me dijo Martín. Que si venía. Traía empanadas. Si yo abrí, me trae empanadas, no lo dejo pasar.
2: No, güey, papá, vos tenés que poner también en presentación y en escena al mono, ¿viste? Yo siempre lo pongo para que se muestre. Trátalo con amor, pobrecito. Todavía no le he conseguido nombre decente.
4: ¿Se llama Simpson?
2: No se va a llamar Homero. A mí ni a Tabaré nos gusta ese nombre.
0: Para, muestro la cámara de TikTok y pero no tenés habilitada la del streaming de cable.
2: Sí, ahí está. Sí,
4: lo metí. Ponle Rango.
2: ¿Cómo? Rambo.
4: Rango.
0: No está mal Rambo, ¿vos sabés?
2: ¿Rambo o Rango? Por el de Arnold, el de los bichos.
0: Arnold no le pega tampoco.
2: Arnold Schwarzenegger.
0: Schwarzenegger.
2: Stallone. Silver Stallone. No, pero ese de Rambo me gusta, ¿eh?
0: Cobra Kai,
2: no sé. Sí. ¿Eh?
3: Llegó el especial.
2: No manches.
0: El micrófono.
2: Mira pues cómo vienen. Como para no decir.
0: No manches.
2: Ay, volví a entrar de vuelta. No manches, güey. Te pasas, ¿eh? ¿Eso qué es eso? La truilla.
0: ¿Para qué trajo?
2: ¡Uy! ¿Qué? ¡Se cae!
0: No te puedo creer, sí, bien.
2: Para este chiquilín sabe.
4: Martín,
2: esto es un alfajor. Del blanco, del blanco.
3: No te olvides tomarlo con qué, Luana.
2: Con café. ¿Este otro qué es?
0: Mira, kit.
2: Dice que lo abra. Háganme ruido de relleno, tipo de comidita.
0: ASMR.
2: ¿Cómo se llama?
0: Bájame la música.
2: La musiquita.
0: Es hora de ASMR.
2: Las musiquitas esas que ponen de unboxing. No, abuela. Bueno, dejamos un tema y volvemos con más.
0: Tenemos que comer.
2: Sí, pues también. Ey, son Sony 53. ¿A qué hora tengo que irme a la tanda?
0: ¿Colonas?
2: ¿Eh?
0: A las dos.
2: Chale, güey.
0: Tenemos que jugar con
3: ¿y la columna, Nahuel? ¿Qué onda?
0: Sí, tira la columna.
2: ¿Tira la columna?
0: Sí, tira la.
2: Bueno, yo Nahu, quédate sin comer, ¿viste?
3: No, para eso no tengo columna. Quiero comer.
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0: De Nahuel. La columna de Nahuel. Antes dicen, pasa el tema, te ves tan linda arreglada, Evelyn. O sea, apuñaladas, pero está.
2: Ahora la pasamos. Ahora es que pasamos. Me da el tiempo.
0: Venga.
2: Dale, Nahuel.
3: Muy buenas tardes, chicos y chicas. ¿Cómo están? Espero que se encuentren fenómeno. La cara de Nahuel Ciño una vez más. Ya sé que me extrañaron todo el fin de semana anterior. No se preocupen.
0: Sí,
3: por eso hoy les vine a dar su dosis de tonterías diarias. Porque claro que sí, uno debe
6: volverse un poquito más tonto cada sábado. Y para eso estoy yo, para eso me encargo de reducirle las neuronas. Así que hoy vengo a hablarles de una noticia de qué, de Japón.
0: ¡Nipón!
6: Hoy vamos a hablar de el sol naciente.
2: ¡Esperen!
6: Claro que sí.
2: ¿Qué?
6: ¡Ah, no! ¡Yo quiero comida, che! No, no, ¿qué?
7: ¡Me han traído chaja!
0: ¿Vos chaja?
7: ¡Qué rico!
6: A mí me dijiste que ibas a traer empanada.
2: ¡Miren esto, tío! ¡Miren! O sea, ¡miren! ¡Aprecien!
6: A mí me dijiste que habías traído empanada. ¿Y las empanadas?
2: ¡Aprecien esto, tío! ¡Joder! ¡Qué ricura, eh! ¿Puedo comerlo ahora, no? Digo, o sea,
6: mirá, Martín, te voy a decir dos cositas. Una, qué feo. La segunda, me mentiste.
2: ¡Oh, my God!
6: Me mentiste.
2: Tienes que hablar al micrófono.
6: La próxima vez que te vas a abrir tu amiga, entonces si tanto la querés.
2: Pero yo estoy en la.
6: Yo mesa. Te fui a abrir. Compartimos neuronas en la puerta.
2: Ah, verdad.
0: Compartimos neuronas.
6: Eso después se los cuento muy afuera del aire.
2: Ah, Martín, pensé que compartías neuronas solo conmigo. ¿Qué te pasa?
6: No, nosotros compartimos neuronas muy especiales. Lo vamos a entender. Es el problema.
2: Neuronas especiales. hay un lazo acá espiritual, ¿eh? Hay un lazo espiritual.
6: Y claro.
2: Bueno, dale con tu columna
6: de
2: China.
6: Pero bueno, chicos, chicas, hoy les voy a hablar de una noticia de Japón. Claro que sí. Y ustedes están hablando. ¿Y qué hicieron los japoneses ahora?
0: No sé, los coreanos.
6: Inventaron una nueva forma de moverse por todo el país, económica y sobre todo de una forma muy, mucho, muy mejor. Y vos te estás preguntando, ¿qué hicieron? Inventaron un auto. Vos decís, ¿otro auto del montón? No. El primer auto que hidroplanea en el agua. Adivina con qué.
2: Ay, Dios mío.
6: Se recarga. No es eléctrico. No necesita combustible de gasoil o ninguno de ellos.
2: ¿Cómo?
6: Se necesita mimar el auto para que se recargue. Yo estaba preguntando, ¿y cómo mimo el auto? Tenés que darle caricias al auto. Mientras más amor le des al auto, mejor te funciona su batería.
2: Me hace acordar al auto este de Volver al Futuro. Que le pone tipo.
6: El de Doc.
2: Le pone.
0: Residuo,
2: pero este dándole cariño.
6: No. El Doc lo que hizo es utilizaba la. Los desechos como forma de energía, por un método nuclear.
0: ¿Y este carga la batería?
6: Este te funciona totalmente si vos lo acariciás, le das besos, le hablas bonito. Y mientras más mejor trates al auto, más mejor te funciona. ¿Cómo les queda el ojo?
0: No sé, porque si se va del mismo.
6: Y no sé, te va a andar mejor. Sí. Un Transformer te sale ahí, no sé.
0: 100% cargan.
2: No sé,
6: capaz te dura toda la vida la carga. Pero para mí está novedoso su idea. Porque, por ejemplo, vos no tenés que andar gastando más en cargar, por ejemplo, en una estación. Nada, vos le das un mimito al auto, tome, ya está, cargado al máximo. Para mí, ahorrativo a largo plazo.
2: Cosa que no sube, acá era. No subí el volumen, chicos. Esta, ahora sí no.
6: Ahí tenés auto japonés. Mala no es. Y después vas saltando así, mira.
2: Hatsune Miku.
6: No es mala. Hablando. Vos sabés que les tengo una anécdota del liceo también. Ahora vamos a la otra noticia. No. Pero les tengo una anécdota del liceo.
2: Chicos.
6: No, los apodos nadie se lo conoce igual. Chicos y chicas, nosotros tuvimos. Un stand, tuvimos diferentes stands por lo del mundial y
2: le
6: por todo lo que
2: China,
6: pasó.
2: ¿No?
6: A nosotros nos tocó Japón.
2: Ah, Japón.
6: Perfecto, ¿no? Justo como teníamos un compañero con rasgos asiáticos. Sí, así es, teníamos un compañero con rasgos asiáticos. Decidimos vestirlo.
2: De Japón.
6: De un trabajador.
2: ¿Qué trabajador? No
6: lo decidimos vestirlo de trabajador. ¿Qué pasa? Sí.
0: Estoy preguntando.
6: Acompañado con otro compañero que no tenía rasgos asiáticos, pero adivinad de cómo lo vestimos.
2: ¿De qué?
6: El señor dijo, yo tengo un traje fenomenal de mi hermana que lo puedo usar para hacerlo japonés. Ya teníamos la parejita entera. Teníamos al empresario, al GOAT, porque era un CEO, hecho y derecho, un mafioso, era claro que sí. Y al lado... Tenías la pareja más alta que él.
2: Yo vi a Milagro disfrazada. De mí.
6: Estaba. No era mi mamá. Era una.
2: Era una japonesa. Geisha.
6: Era una japonesa.
8: El
2: camisón. Y dije, la forma más fácil de disfrazarse, porque no tenemos los canicamas en los cosos.
6: No tenemos
2: esa camisa y le prestabas.
6: Mal. Pero gracias a Milagro que resolvió, nos perdió su. No sé si son los cosos de combate. Camisón. Que ella hace karate. Los prestó lo otro para hacer eso.
3: Taekwondo hace ella, creo.
6: Sí.
2: Taekwondo.
6: Taekwondo.
2: Taekwondo.
0: Taekwondo.
6: ¿Y el mí?
0: Salteño, Taekwondo. No me
6: taekwondo. Taekwondo. Disculpame. Taekwondo. Taekwondo. Disculpame. Afortunadamente, adivina cómo llegamos.
2: Taekwondo.
0: Taekwondo, viste. Dejate.
6: Adivina cómo quedamos.
2: ¿Cómo?
6: Quedamos primero. Increíble. La verdad, no tenemos fe. Adivina qué ganamos.
2: ¿En vestimenta?
6: Sí, en todo el stand. Vestimenta, todos quedaron primero.
2: Yo no fui a ver nada. Y una vez que no fui a ver, ganan. Yo no puedo creer.
6: Es que vos lo estás hablando todo. Adivina qué ganamos. Ganamos viaje a las Telmas.
2: Chale, güey, esa buena, ¿eh?
0: ¿De Telmas?
6: A las Telmas, sí. Las Termas.
2: Del Daimán, debe ser.
0: Del Daimán, del Arapey.
6: Del Daimán, del Arapey.
2: Wow.
6: Cuando terminemos los parciales, tenemos que ver. Porque todavía estamos en época de parciales, pero bueno. Chicos, ahora sí, vamos con la noticia que nos compete.
2: ¿Siguen con los parciales todavía?
6: Sí, no, está loco. Hay clases que ya van 6 de 8 parciales. Nosotros hicimos el tercero o cuarto apenas.
2: Vamos
6: atrasadísimos, pero bueno.
2: Van reatrasados.
6: Sí, no. Chicos y chicas, vamos con la noticia esta vez. No nos vamos a Japón, nos vamos a ir a España. Claro que sí. ¡Sánchez! El campeón del mundo. Arriba España. Arriba Lamín. Vamos arriba.
0: España.
6: Ay, Dios mío.
0: Viva
6: México. Ah, perdón, era. Viva España.
2: Ay, que le pongan una representación. Ay, ay.
6: Poneme torero.
2: Pero el torero no tiene que ver con España.
6: Y sí, Luana, ¿quién canta torero?
2: El de David Bisbal.
6: Luana, Chayán, ¿qué nacionalidad tiene?
2: Nah, yo qué sé, a ver.
6: ¿Español?
0: No.
2: El Chayanne.
6: ¡Mala mía! Pero tiene un español en la canción. No. ¡Listo!
2: ¡Viva el Chayanne, pues!
6: Pero los rodeos de toro son españoles.
0: ¿De dónde es?
6: Principalmente.
2: ¡Salomé! El Salomé.
6: Pero a ver, lo que tiene es que esta canción tiene onda española. Punto y fin. Chicos y chicas.
0: Torero.
2: Bien. Bueno.
3: Corre en tu bicicleta. La vida de tu bicicleta.
2: Pero eso no.
6: Mamá, eso no tiene nada que ver con españoles.
2: La perla. Ese es español. La perla. Con altura.
6: Con altura. Bueno, ya fue. Esto tiene onda española, así que me sirve, claro que sí. Chicos y chicas, la noticia viene de España.
3: ¿Cómo se llama?
6: ¿Qué pasa?
3: ¿Cómo se llaman las dos hermanas que hacen la propaganda del fiambre? ¿Son españolas?
0: ¿Eh? Azúcar Moreno.
3: Esas son. Azúcar Morena, el transitor.
2: Marco. Nada, dejate de
0: eso. No, ¿qué?
6: Estamos tirando cualquier cosa. ¿Vieron? Yo sé que extrañaban esto, mirá.

0: ahora sí.
1: Nuestro IQ, cuando nos juntamos con gente como Martín, vamos a cero.
0: Es que lo que pasa...
1: Y yo me incluyo, la verdad.
0: Chicos y chicas.
1: Warzone el otro día, nos pegamos una.
0: Pará, Martín, tan malos ojos. Mira, agradézcanos. Esto es terapéutico. Literalmente estamos ayudando a su salud mental.
2: Terapéutico fue el... Decirle al chiquilín que se dedique solo a sacar fotos, no a arbitrar, dijeron.
0: Hey, Martín, ¿cuánto te pasaron por abajo de la mesa? No sea malo. Pero no, chicos y chicas, la noticia viene desde España, pero adivinen quién descubrió el truco de la comida infinita.
1: Ave María.
0: ¿Adivinen qué? ¿Qué clase de etnia?
1: ¿Salvarte de qué?
0: Chicos, me están
1: enfocalo,
0: escuchando.
1: Enfócalo. Sí, dale, Noel. ¿Qué pasó?
0: ¿Me escuchaste o no?
1: ¿Qué pasó?
0: ¡Qué feo! ¡Están hablando cualquier cosa!
1: Vamos a poner la Macarena, a ver.
0: Ay, Dios santo. ¿Qué? La noticia viene de España. Pero hay un asiático viviendo en España que descubrió un truco infinito para volver a comer gratis en un local de comida rápida.
1: ¿Cómo le hace o qué?
0: Vos te estás preguntando, ¿cómo hizo qué?
1: Pues sí.
0: ¿Es medio dueño? ¿Es medio pariente? Sí. No, mi cielo, ¿sabes por qué? Porque ni siquiera tiene nada de relación con el restaurante, sino que hace lo siguiente. Ustedes saben que cuando hacen la fila, compran lo que queden, no sé, se hacen una doble combo de hamburguesas con 5 nuggets, les dan un ticket.
1: Ahí tienes la puerta, vete.
3: Estoy hablando con Martín.
1: Vete.
3: Estoy hablando
1: gracias,
3: con Martín.
1: No,
0: ¿puedo continuar, joder? Gracias, tío. Es que si no, si me molestan, no puedo terminar mi columna, joder.
1: ¿Vivir la vida es española?
0: Sí, claro. ¡Olé! ¡Olé! Pero bueno.
1: Bailando de Ricky Iglesias, es así.
0: Pone Auron.
3: Pone Auron. Pone así, canción española que viva España.
1: Que diga España.
3: Que viva España. Todavía sorda.
0: ¡Viva!
1: A ver, que viva España.
0: ¡Que viva!
1: Chale, a ver, Chequina, güey.
0: Ah, bueno. Chicos y chicas,
1: Manolo,
0: ¿qué pasa?
1: Dice.
3: Chico y chica.
0: Es que no hay. Es Manolo. El torre favorito, Putifi.
4: Entre flores, fandanguitos.
1: ¡Ay, pero qué horror!
3: No sé, se pusieron en el mundial.
1: Voy a cambiar.
3: ¿Qué? ¿Para de poner
0: el ¿Este es el himno de España?
1: Voy a cambiar.
3: No, ¿qué hiciste?
1: No sé, dice que esto es de la Min Yamal. Y la Min Yamal es español.
0: La Min Yamal es español, todos sabemos eso.
1: Dale, dale.
0: El señor Jung Him Plans.
1: Ajá.
0: Lo voy a decir porque la verdad el apellido, ¿quién lo pronuncia? El señor Jung descubrió un trucazo. Todos saben que cuando vamos a comprar, después que terminás de pedir tu orden, te dan un ticket. Ajá. Ese ticket después vos lo tenés que presentar a la mesa para que te den tu orden.
1: Ajá.
0: Bueno, el señor dijo, yo no quiero pagar, pero quiero comer gratis. Entonces lo que hizo fue lo siguiente: ingresó a cualquier local de comida rápida.
1: Ajá.
0: Le pidió a uno de los que estaban terminando de comer su ticket. Fue hasta la barra mostradora. Reclamó como que no se lo hubieran dado.
1: ¡Chale!
0: Vieron la orden y dijeron, sí, esta orden. Bueno, en un minuto te lo damos. Y cuando quería ver, ya tenía la orden.
1: O sea, dos veces. Una
0: claro.
1: Que pagó y la otra que no.
0: Y cuando llegó, se sentó y le devolvió el ticket al señor que le pidió el ticket.
1: ¡Oh! ¿Cómo así?
0: Y así lo hizo, adivina por cuánto.
3: ¿Por
0: más de 6 meses. Y hasta la fecha sigue comiendo gratis en todo lo que son restaurantes de comida rápida.
3: Pero, eso es,
1: pero ya, se le acabó, ya se le acabó el chiste porque ya todo el mundo sabe.
0: Pero todavía no sé.
1: Sí.
0: Todavía no ve a nadie. Pero bueno, usted lo prueba.
1: Por algo salió en las noticias, significa que lo descubrieron.
0: Mira, salió más en Twitter que en las noticias. Y en Twitter hay cosas
3: oficiales.
0: Es lo que hay. Pero bueno.
1: ¿Terminó ahí?
0: Sí. Vamos a terminar acá porque vamos a bajarle demasiado las neuronas, sino a los chicos, bueno. Y aparte tengo que hablar cosas con Martín. Todo mal con Martín. Pero bueno. Chicos y chicas, vamos a terminar acá nuestra sección de bajación de neurociones. Claro que sí. Y nos reencontramos el próximo sábado, ya saben, si quieren más noticias locas, comuníquense a Jonanau 2508. 120 seguidores. Arriba los pibes, muchas gracias por todos los apoyos. Vamos ahí.
1: Bueno. Seguimos con más Total Music, nos vemos en el próximo bloque y volvemos con más Total Music.

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1: ¿Sabías que durante el invierno la temperatura más eficiente para un aire acondicionado es de 21 grados? A 21 grados estamos en confort. Si lo subimos demasiado, el equipo trabaja más y gasta más energía, y eso puede provocar que el equipo se desgaste antes de tiempo. Para que el equipo funcione de manera más eficiente, hay que cerrar puertas y ventanas a la hora de usarlo. 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
15: 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Muchas gracias, hermano.
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19 minutos pasan de las 2 de la tarde en la ciudad de Salto y toda la hermosa República Oriental del Uruguay. Por los tabs de TikTok tenemos ganador o ganadora de Tabaré Golosinas.

0: yo hice una pregunta, le estoy esperando la contestación y
1: pero te dije sí, se escuchó el sí.
2: ¿Sabes qué sabe? Sí.
1: Hablé claro, pues, hablé claro y fuerte. ¿No se escuchó? Dice, pongan un tema de Capioca, bien movido.
0: Es un tema de Capioca, ¿quién puso eso?
1: Eve. Agus dice, son unos genios, qué capos. Qué bueno encontrar gente graciosa y buena onda. Y sí, ¿por qué no? Las neuronas nos faltan, pero bueno.
2: Aquí tengo la pieza.
1: ¿Qué?
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3: Sí.
1: Sí.
3: No.
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0: Bah, qué bien, ¿eh? Le damos la presentación oficial a...
1: ¡Asociados!
0: ¡Asociados aquí en el estudio del siglo XXI! ¡Buenas tardes! ¿Cómo va usted?
4: ¡Buenas tardes! ¿Cómo está?
0: Bien, bien. ¿Cómo está Martín? Hola, tanto tiempo, ¿eh?
4: Muy bien, muy bien.
0: Muy bien, ¿eh?
4: Espectacular la tarde de Salto.
0: ¿Qué? Sí.
4: Está calor, súper lindo. Que sé decir buenas tardes, buenos días, hasta ahí llega mi brasilero.
0: Sí, bueno, está bien, usted fale.
4: Es un no fala portugués,
0: ahí va.
4: Es un no take nada.
0: Ahí está. ¿Cómo te trata el mes de julio?
4: Complicado, pero bueno.
0: Está. ¿Complicado?
4: Sí.
0: Es complicado, no, sí.
1: Alguna...
0: sí.
1: Igual de pobres. Cositas.
4: Sí, seguimos siendo pobres.
0: Lamentablemente.
1: Es que la gente no nos deja ser ricos.
4: Felices.
0: ¿No dejan ser felices?
1: No
0: te puedo creer.
1: Martín fue nuestra grúa cuando nos quedamos varados en la ruta.
0: El sábado pasado no pudimos hacer programa porque 12 menos 5, el autito dijo, pues hasta acá fue.
4: No va más.
0: Sí, hasta acá fue.
1: Mi distribución salió del grupo.
0: En el tablero me salió, estoy cansado, jefe, me dijo. Entonces... le dimos licencia por unos días al auto y bueno, no pudimos llegar al programa, sí. Es tremendo. Bueno, gracias por venir, Martín, ¿eh?
4: No, por favor.
0: Está tremendo. ¿Quién más nos acompaña, Nau?
5: 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Simón, bye bye. Simón,
0: claro que sí. Jefa.
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6: Pues poné el tema, dicen acá.
1: 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Dice que pongas Capioca.
6: ¿Qué tema de Capioca hay a la vuelta? Subido a sus redes sociales.
0: Chacarera.
6: No, la chacarera no. Ese todo el mundo ya se lo sabe.
0: El sol negro.
6: De principio a fin.
0: El sol negro.
6: Pero por Capioca, pues, sí, ¿no? 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

0: pedir.
1: ¿Para qué? No leo bien. 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
2: Mi pelo.
1: ¿El pelo? Ey, hay gente que asegura el pelo, ¿eh?
3: Tengo la necesidad de saber cómo
1: te. Es porque ahora tiene movimiento.
4: Movimiento, sí.
1: Ahora tiene movimiento. A ver, papá, ¿tu pelo?
4: No, no, tu paso. Me corté la clina.
1: Verdad, no lo tenés largo ya. Autos y motos. Ah, las dos cosas.
2: Para.
1: Estamos hablando de un buen presupuesto.
2: Rockefeller.
4: Sí, para.
1: Sí, para.
2: Lo tenés en el Porsche.

0: Sí, está. Al final, ¿salió su juntada para la plaza o pinchó nomás? Porque estaban escribiendo para eso.
1: Dice aquí, reatentas las chicas de Yarruz. Especialmente Adriana, es una genia.
2: Abrazo grande para Adriana, sí.
1: Buenas reseñas, ¿eh?
2: Sí. A plena samba vida.
1: Pinchó, dice, chino.
2: ¿Qué?
1: Ay, pues.
0: ¿Nadie quería salir de su cama?
1: Es porque faltó el Nahuel.
0: Le faltó el Capi.
1: Anda, capitán, ¿de qué?
2: El Capi, sí.
1: Ponele, ¿no?
0: Menos fe me tiene usted.
1: La verdad que sí.
2: ¿Y qué dice?
1: Que dice que pinchó la salida, pues. Y él dice que pinchó porque no estaba el Capi, o sea, él.
2: Sí, tremendo. ¿Quién más nos acompaña?
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0: Siga. 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
1: Bye bye. Acá te hablan, hay un, no sé qué es la verdad, sí, hombre, mujer. Pero como nombre de, tiene un sticker de simio y dice Sina Well.
0: Ese es el Toti. Es el Toti. Ah. El señor empresario estafador.
1: ¿Pero por qué no se pone el nombre, pues?
2: Puedo ser.
0: Igual. Sí. ¡No! Está loco lo que nos pasó la última vez, el Toti, ¿no?
1: ¿Qué hiciste?
0: Nosotros salíamos del liceo por una actividad que tuvimos nosotros nacional. Ajá. Adivina quién se cruzó con el Toti y se fue. Ni siquiera volvió al liceo.
1: ¿Quién?
0: Se cruzó con la novia y se fue.
1: ¡Ay, no manches! ¿En serio?
0: Sí, sí, sí, se fue.
1: El propio.
0: La vio bajar de la parada del bondi y dijo, bueno, Uri, se me voy.
1: ¿Y se fue?
0: ¿Se fue?
1: Ey, Toti, esas cosas no se hacen, ¿eh?
0: El lunes pasó.
1: Ey, eso no se hace.
3: Le van a decir, dice, que esto que estoy mostrando.
0: Soy Flynn Rider.
1: Flynn Rider. Flynn Rider.
3: Igualito en abueles.
0: Soy yo, claro. Sí. No, me sacaron una foto.
1: Nos íbamos a... No, pará, vamos a leer bien.
4: ¿Estás queriendo decir que él dejó a los amigos por ir a la
1: novia? Estaban en una actividad en el liceo y la vio pasar a la novia en el bondi yendo para Nacional. Y él dijo, bueno, acá me voy. Y se fue.
0: Se fue. Faltó a química.
1: Tremendo, ¿no?
4: Qué tío, bueno.
1: Se fue de sus lecciones de estudios por la niña. Bueno, dice, nos íbamos a jugar a Concordia y no tenía... La poliza, pero Adriana me solucionó el toque en Charruz.
4: Poliza.
1: Acá dice poliza.
4: Pero tenés que...
1: Viva el tilde, pues. Es un traicionero, pone el chino. Nos abandona por la novia.
0: Es verdad. Los dos gobernados del grupo, el chino y el Toti.

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0: de Queen. ¿Qué?
1: Antes, Michael Zambello y Michael Jackson, si ¿sí? Extraña un poco, ¿no? Los old hits. Los old hits.
0: Depende. A veces sí, ¿eh? A veces sí. No sé la gente si extrañará, tipo, que nosotros empecemos con old hits. Pará, a ver qué dice acá.
1: Eso va a ser. Maestra.
2: Que vuelvan los 80.
1: Ah, sí.
2: ¿Viste? La mejor música.
1: La mejor, ¿no?
2: Sí, depende. Totalmente.
1: De todos los tiempos, sí, tal cual. Bien, Martín. Bien opinado, bien, Martín. Que no mueran los old hits.
0: Nostalgia.
3: Yo diría hasta los 2000. Hasta el 2000 tuvo bueno. Los 90 tuvo bueno también.
1: Sí, los 90
0: hay
1: también.
0: Temas de los 2000. Bueno.
1: Excelente, tenemos ganador.

0: ganadora de la mozzarella de Pizzería Núñez.
1: Sí. Vamos. Tenemos. Este año se suma un año más para el tema de los temas de All Hits, ¿o no? Viste que siempre se van sumando porque va pasando el tiempo, pero...
0: No se puede sumar.
1: ¿Cada cuánto es que se suman temas?
2: Cada 10.
1: El año pasado... El año pasado se habían sumado unos cuantos de Daddy Yankee, creo, o algo así, ¿no?
0: Sí, pero...
1: No hasta el 2005 creo que por ahí se habían sumado, ¿no?
0: Sí, llega a eso, pero... Vamos a la presentación, ¿eh? Vamos. Preguntale a Google. El ganador o ganadora.
1: ¿A Grok?
0: No, pará, no podemos.
3: Son cada 10 años, hay un intervalo de ahí, por ejemplo. Desde los 60, 70, 80, 90 y ahí se van.
1: Cada
3: es un intervalo
1: entre 10 años. Chale, güey. Estamos en el 2030, okay. Casi.
0: Gracias, Google, Nabu.
1: Bien, güey.
0: Bien,
1: el coreanito.
0: El ganador o ganadora de la mozzarella de Pizzería Núñez.
1: Es para. Para Martín. Ah, arre.
0: Martín, canchero.
3: Para el especial.
0: Vamos a llamar, ¿eh?
1: Pues llámale. Termina en 5 su cédula, que esté atenta o atento.
0: Hola, Total Music, tiene que decirme.
4: Paso. Pichonzuelo.
1: Oye, pichonzuelo.
4: Aturullado,
1: ¿eh? Ese sí es el español. ¿Eres español de España?
3: Ese sí.
5: Hola, The Music.
1: ¡Hola!

0: Ay, pues es sin nombre.
1: ¿Su nombre?
2: Vamos de nuevo.
0: Hola.
2: Preguntamos de nuevo, dice. Vamos fuerte todos.
1: ¿Y cómo se llama usted?
0: Espero que va con retardo, va de vuelta.
3: ¿Qué pasó?
0: ¿Cómo Ana. Te llamas?
4: Hola.
0: Ah, no, ¿cómo te llamas, Ana?
2: Hola.
0: ¿De veras estás escuchando desde la radio?
2: Está por web. Hola.
4: Hola.
2: Sí.
0: Pues no sé.
2: Pues me escuchas ahí.
4: Hola.
2: ¿O no?
4: Los escucho.
2: Sí, tenés que escucharme por acá por el celu, no se ve que está en internet.
4: Hola.
2: Hola.
0: ¿Qué está pasando?
2: ¿Qué ha pasado? ¿No me anda bien la antena o qué?
4: Sí.
5: Ana.
0: Es ready to care. Dice.
2: Va, te hacemos la
4: pregunta. Sí, por el celular lo estoy escuchando.
2: Ah, sí,
0: va con retardo.
2: Vamos.

0: 2000 años más tarde.
1: Y déjese de molestar.
2: Hola.
3: Ah, no.
2: Ah, ahora sí. Ahora sí.
3: No puedo.
2: ¡Ah, señor! ¡Ay, Ana, si vamos a jugar!
3: ¡Ana!
2: Así quiero jugar, Ana. Ya empezamos con el nombre, sí, Ana.
3: Conexión inestable, dice.
2: Ana.
3: Se fue.
2: Vamos.
3: ¡Kevin!
2: ¡Ah, no! Pará, Luana, un cachito. Ana, ¿me escuchás bien o no?
3: Sí, escucho.
2: Bien, bien, vamos a jugar con Pizzería Núñez de Más Preñera de Salto, ¿qué te parece? ¿Qué?
3: No, ya no escucho. Sí, estoy escuchando.
4: Ah, digo, sí.
2: Bueno, vamos a jugar con Pizzería Núñez, ¿te parece?
3: Bueno.
2: ¡Perfecto! Te voy a mostrar una canción. ¿Estás atenta, no?
3: Bárbaro.
2: Bien, bien, te voy a mostrar una canción y tenés que decirme quién la canta, ¿ok?
3: Sí, atenta.
2: Ahí va, vamos a la presentación oficial entonces, vamos.
5: 4, 3, 2, 1.

0: Eso es Sanqui.
1: Sí, y eso es. Y eso es. ¿No estás usando Google, no, Ana?
0: Luana, no, yo estoy acá.
1: Ana, dije.
0: Ah, perdón. Sí, Eve, es esa. Ay, a la gente acá del TikTok de hoy.
2: Estoy escuchando. No, no, estoy mirando por la tele.
0: Ah, pues. Estoy escuchando por el
1: celular. Pará, que me hasta la cámara. Pará. Ana, ahora te decimos, Ana. Tenés que escucharnos por el celular, no por la tele, porque llega más tarde.
0: Chale, güey. Ya está, no escribas más.
1: ¿Para qué?
2: Sí. No, te estoy escuchando por el celular.
1: No, pero me contestaste media hora más tarde, Ana.
0: Ana, ¿cómo te va? Tanahuel.
1: Ana, por el celular, Ana.
0: It's the phone, it's no TV. I see you.
1: Sí. Ana, escúchame.
2: Sí.
1: Sí.
2: ¿No? Estoy escuchando por el celular, sí.
1: Sí, sí, bueno, no mires la tele, baja el volumen de la tele.
0: Ah, pues.
2: Sí.
1: ¿Está? Porque ahora ya, vas a tener pues. Que cansar. Cansar.
0: Ya,
1: hasta yo estoy fallando.
0: Ya.
1: Vamos a cantar esta canción, vamos, Ana.
3: ¿Ya ves? ¿Ya ves?

0: Ay.
1: Usted dice que soy gordo, pero
2: pará,
1: no
2: dije.
1: Me ofendo.
3: Miradito, miradito, ahí. Ay, ay, ay, ay.
2: Ah, perfecto.
3: Sí que soy gordo, pero no me ofendo. Tremendo.
1: ¿Ya ves? Me gustan blanquita, morena y bella.
2: Ajá. Ajá. ¿Ya ves? Bueno, próximo tema, entre 2-1, Total Music,
4: ahora sí.
0: Podemos sacar, podemos

0: esperé.
1: Vamos, Ana.
0: In the
1: high. Ana,
2: se fue.
1: Poneme las 12 menos cuarto que canto yo y me gano yo en la pizza.
2: Se fue.
1: Ana, ¿estás ahí?
2: No.
1: Muteado, dice acá.
2: Dice, si te piden una prueba de amor acá en el live.
1: Ana, muteaste el celular, Ana.
2: ¿Qué le pasa?
1: Ahora sí, habías muteado tu celular, Ana.
2: Llámenme a mí, ponen acá.
1: Ana.
2: Ana. Brian. ¿Quién le está hablando?
3: Le dicen algo de fondo.
1: Sí, vamos.
2: Ay, hola.
1: Vamos con el estribillo, Ana. Vamos.

0: Tilly. Si te quiere que espere, que no deje que desespere.
1: Eso.
2: Bueno. Ella tiene a alguien atrás que no la está dejando cantar. ¿Verdad que sí, Ana?
1: Ella está corte, motivado.
0: ¡Corte, corte, corte!
2: ¡Ay, señor! ¡Hola, Ana!
1: De a rato no, pienso que soy yo, pero...
2: ¡Hola!
1: ¡Ana!
2: Creo que sí me... ¡Me mutearon!
1: Momento de la gran duda, Ana.
0: ¡Hola!
1: Sí. Adiós. La oyente, Ana.
2: Se murió.
0: No, estoy acá escuchando.
2: ¡Pila!
1: No, no, es que Luana habla arriba. Cualquier cosa y están... Siempre
2: perdón, Ana, perdón.
1: La oyente, Ana. Con esta...
2: Este cruce de ideas.
1: Con este desfase de comunicación que tuvimos, tenemos un veredicto para ti.
2: Pues sí,
1: Sale una payada, Ana, venga.
2: Chale, murió.
0: Bueno.
1: Venga esa payada, Ana. Se terminó la pasada.
0: Ayer pasé por tu casa.
1: Sí.
0: Le tiraste con un celular.
1: Sí.
0: Mi Nokia.
1: ¡Ay, que era casi mi Nokia, pero sí! ¡Aplauso!
2: ¡Wii!
1: Que no sé qué estás haciendo, Nahuel. Deja eso y atendé acá el laburo de Word. Dios santo. ¿Sabes qué? ¡Ana! ¡Te ganaste la musarela de la pizzería Núñez, Ana! Sí, sí, ni ella lo cree, esa risa. Yo la entiendo, esa risa.
2: ¡Se le contagió!
0: Bueno, gracias.
1: ¡Ana!
2: Es tan malo que está bueno, ponen acá.
1: La producción de Total Music se va a estar comunicando contigo para la entrega del premio, ¿ok?
2: Hola, Bárbaro.
0: Bueno, Bárbaro, muchas gracias.
1: ¡Ana!
2: Me cortó.
1: ¿Te cortó? O sea, me cortó.
2: Otro llamado piden.
1: No, ese no cuenta. Tenemos que ir,
2: Eve, lo siento. Kenny, ¿cómo la viste?
1: Ya viene Ariel
2: Peco
1: López. Sí, nos cortó.
2: Ay,
1: ya viene Ariel Peco López con su consagradísimo.

0: ¿Le gustan los coitos a ustedes?
1: Vamos, Sara, que se vuela el techo y nosotros seguimos tocando.
2: Prepárate.
1: Se despide la jefa de producción de Total Music. Vamos.
3: Bueno, gente, nos volvemos a reencontrar el próximo sábado. Sí, chau.
1: Sí, tremendo. Bien, la co-conductora Luana Quintero.
4: Bueno, gente, nos reencontramos el próximo fin de semana. Que tengan un buen comienzo de semana para todos. Chau.
1: Sí, que tremendo. Se despide Benjamín de la familia BTS. Vamos arriba.
5: Nos vamos, chicos. Nos reencontramos el próximo sábado. Chau.
1: Claro, se despide.
5: Bien, asociados.
1: Martín, venga, Martín.
6: Nos vemos. Muy buen fin de semana para todos. Disfruten.
1: Gracias, Martín. Saludamos a la gente que hacen posible que Total Music esté en el aire.
4: Descansen, nos ponen acá.
1: Gracias. Ya me duele la cabeza de jugar hoy, dice. Agradecemos a la gente que hacen posible que Total Music esté en el aire. 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
4: ¿Qué?
1: Buffet de chef, acá dice así. Y si te digo cómo dice refrigeración, dice refrigeración.
4: Eso es porque uno es disléxico, es diferente.
1: Q, fotografía, sí, asociado. 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Gente, somos Total Music. Próximo fin de semana, aquí en Siglo 21, a las 12, sí, a las 12. Buen fin de semana, buen arranque de semana, y gente, disfruten que la vida es única. Y recuerden que el pasado pisado.

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0: Aquí estamos, llegó el sábado, llegó Consagradísimos. Hola a todos, ¿qué tal amigos? Bienvenidos a una nueva edición de este programa de 120 minutos a pura música. De eso se trata, muchas canciones, muchos sonidos del mundo. Aquí DJ Peco López, ya los estoy saludando y agradeciendo por estar allí ustedes del otro lado. Gracias. Comenzamos con Calvin Harris y Jesse. Satisfy. Así comenzamos. ¿Cómo están amigos? Luego de 7 días aquí estamos. Ustedes ya saben que nos encuentran todos los sábados aquí, donde compartimos canciones, muchas canciones, estrenos, lanzamientos, por supuesto, artistas emergentes, algunos clásicos también, música del recuerdo. A veces compartimos música de los 70, a veces de la década del 80, otras veces década de los 90, en fin. Mucha música, sonidos multidécadas aquí en Consagradísimos, las nuevas canciones, los lanzamientos, cada fin de semana. Este es otro de los nuevos sencillos lanzados por este DJ argentino, Mariano Melino, reversionando canciones de una gran banda argentina, Virus, Sin Disfraz. Bienvenidos amigos, comenzamos.
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Nueva versión, directo a las pistas. Virus sin disfraz, versión de este DJ y productor argentino, Mariano Melino. Nuestro primer estreno de hoy, amigos, para todos ustedes. Siempre saben que traemos o tratamos de traer las mejores canciones cada fin de semana aquí en Consagradísimos. Estamos sonando en Mar del Plata en la 89.1 FM vinilo. Estamos sonando en la Siglo 21 101.5 FM en Salto, Uruguay. Estamos sonando en Buenos Aires en la señal de radio TV All Time. Qué gusto enorme, amigos, estar cada sábado con ustedes. Qué lindo que suena esto. Felicitaciones, Mariano. Reversionando a una de las principales bandas, sin dudas, del pop argentino allá de los 80s. Virus. Estoy en TikTok. Me encontrás como Ariel Peco López en TikTok. Y también estamos en Instagram. Nuestra cuenta oficial es arroba consagradísimos radio en Instagram. Hacete amigo, sumate. Cada día somos más.

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0: con algunos de sus miembros y otros nuevos conformaron True Unlimited. Éxito de los finales de los 80 y principios de los 90. En estos clásicos que siempre tenemos aquí para recordar junto a todos ustedes.
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0: Hace exactamente una semana sucedió un temporal con vientos muy, muy agresivos en la zona de Concordia, Salto, República Oriental del Uruguay, donde provocó graves destrozos, pérdidas materiales, humanas, bueno, hubo fatalidades, ráfagas de viento de más de 120 kilómetros por hora, bueno, muchas personas y muchas familias de Salto, Uruguay, de Concordia, Entre Ríos, fueron damnificadas, bueno, a quienes en este momento de dificultades y tanta pérdida, tantos daños, también por supuesto de vidas humanas, daños en algunos lugares completos, en sus hogares, sus trabajos. Bueno, enviarles un mensaje de aliento, de acompañamiento en este difícil momento desde este lugar aquí en la radio. No dudo que prontamente la fuerza que tienen ambos pueblos, ambas ciudades, como Salto y Concordia, se repongan ante esta difícil situación que están padeciendo. Lamentamos mucho lo sucedido. El abrazo enorme, sinceramente, desde aquí, desde nuestro programa Consagradísimos, teniendo muy en cuenta que nos escucha mucha gente a través de la Siglo XXI 101.5 FM en Salto, República Oriental del Uruguay.
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0: la argentina Yami Safdie y en español Alejandro Sanz. Cuéntame.
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obviamente en el verano europeo, suena aquí en Consagradísimos. 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Estamos en la Siglo XXI, en Salto, Uruguay, para toda la zona de Salto Grande. 101.5 llegando a ciudades como Concordia, Entre Ríos, parte de Federación, parte de San Salvador. Todo Salto, Uruguay. Estamos en Buenos Aires, en la señal de radio TV All Time. Buenos Aires, Argentina. DJ Peco López aquí. Con los sonidos del mundo. 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

0: Ya sabes que estamos en Instagram, arroba consagradísimos radio en Instagram. También me encontrás en TikTok, como Ariel Peco López. Búscame.
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1: Amigos, hoy otro bloquecito de enganchaditos de mi autoría. Espero que les guste estos enganchados que he traído para todos ustedes. Vamos.

La década de los 80, los recuerdos. Lindas canciones en este set de Enganchaditos, de quien les habla. Gracias, espero que les haya gustado. Continúa, pero no los quiero aburrir. El próximo sábado tendremos más clásicos Enganchaditos, quizás. Nos pueden comentar en Instagram. ¿Qué tal la idea? Grandes canciones de los 80. También vamos a tener algunos sets cortitos de éxitos de los 90, de los 2000. Y también me han pedido de música nueva. Por supuesto que sí. Los clásicos, esas canciones que hace rato no escuchabas, están aquí todos los sábados en Consagradísimos.

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0: Damas y caballeros, este es otro de los estrenos de Consagradísimos de hoy. El grupo Los Tipitos. El tema titulado IA.
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0: qué caldo que fa. Lo canta Giulia, esta joven artista italiana. Ya conocemos varias de sus canciones aquí en Consagradísimos. Desde el verano europeo, un éxito. Aquí está. Qué caldo que fa. Desde Italia al mundo, Giulia.
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0: Las canciones del momento, lo que suena en el mundo. Ha finalizado el mundial. España celebrando. Dai Dai, Shakira. El regreso de Madonna. Nuevas canciones. Éxito internacional. Madonna. Olivia Rodrigo, Drop Dead, éxito internacional. Odio haberte hecho amarme, es lo último de Ariana Grande, 2026. Just in Texas, éxito internacional de Ella Langley. BTS, los surcoreanos, gran regreso, suena en todos lados. Swim, BTS. Se baila en todas las discotecas del planeta. Another, Talk to You. Otra gran artista internacional, Taylor Swift, Up Alive. Jennifer López, David Guetta, Save Me The Night. Desde el Reino Unido, Calvin Harris, Satisfy. Otra número uno, Olivia Dean, Men I Need. Las canciones del momento, lo que suena en todo el mundo, en las principales radios. Rolling Stones, gran regreso. The Stars. Bruno Mars. The Romantic, título del nuevo disco. Grandes canciones. Bruno Mars, otro número uno, la música del momento. Paul McCartney, éxito internacional, nuevo disco en la calle. Aquí está. Duran Duran, junto a Nile Rodgers, ya es todo un éxito internacional. El canadiense Drake, esto suena en Canadá, Estados Unidos. Un éxito impresionante. No para de sonar. Debí tirar más fotos. 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

0: se canta y se baila. La Villa.
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0: Fonseca y Juanes, desde Colombia al mundo.
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0: Bizarrap, desde Argentina, junto a J Balvin.

0: Money Do. Robbie Williams, All My Life. Nuevo disco, nueva canción, éxito internacional. Harry Styles, American Girls. Todos los número uno, lo que más suena aquí en Consagradísimos.
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0: Aquí está nuestro tema destacado de esta semana, damas y caballeros, Sam Fender junto a Olivia Dean. Esto viene desde el Reino Unido. Rain Me In. Tema destacado de la semana en Consagradísimos.
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0: sonidos que llegan desde Colombia. Ya te lo presentamos hace algunos sábados atrás. Mía, desde Colombia. Me marcharé.
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1: Suena muy bien, Javi Cantero, hijo de Marciano, el gran, el querido Marciano Cantero de los Enanitos Verdes. Gracias Javi por el saludo, éxitos en tu carrera. Aquí está el sencillo, lo nuevo de Javi. Javi Cantero, desde Mendoza, Argentina.

0: Queremos agradecer a todos los amigos que se contactan con nosotros, a los artistas que nos dejan su mensajito, su saludo, su aliento. Gracias a todos. Muchos artistas vienen participando aquí en nuestro programa con sus audios, con sus saludos. También, por supuesto, en nuestra cuenta oficial en Instagram. Por supuesto, locutores, colegas DJs también. Y todos ustedes, los oyentes, que nos siguen acompañando siempre con sus lindos mensajes de aliento. Gracias a todos. Más música, vamos.
1: Comienza

0: Hola Ariel querido, desde Buenos Aires te saluda Nico Fabio y quiero enviar un gran abrazo a toda la gente que hace Consagradísimo.
1: Nico Fabio, hijo del gran Leonardo Fabio, seré tu príncipe azul. Gracias Nico por estar aquí con nosotros también. La música del Río de la Plata.
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2: Les mando un saludo grande desde acá de Canelones, Uruguay.

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2: Estamos juntos en el sábado, principal día de la semana. Aquí están las principales canciones del momento. En un rato llegará el 2x1. Vamos a disfrutar con otro artista de primer nivel. Mientras suena ella, Madonna junto a Sabrina.

aquí con su amiga Sabrina Carpenter. Ya han participado juntas en un concierto este año, Coachella. Luego apareció la gran noticia del nuevo disco que se lanzó este mes de julio. Éxito internacional para Madonna, la reina, que también actuó en el

el arte de la música, cómo nos acompaña, canciones que nos conmueven, lindas voces, música realmente para disfrutar. Esa es la idea, pasar un buen rato con los sonidos del mundo aquí en Consagradísimos todos los sábados. Comentale a tus amigos, a tu familia, invítalos. Somos cada día más aquí en la Siglo XXI, 101.5 en Salto, Uruguay, Argentina. Estamos en Mar del Plata, en la 89.1 y en Buenos Aires, en Radio TV All Time. Tres emisoras, a las tres les agradecemos. En Uruguay y en Argentina, Consagradísimos suena todos los sábados. Estamos en Instagram, arroba Consagradísimos Radio, nuestra cuenta oficial. Das me gusta, nos seguís. Estamos en pleno contacto. Interactuamos. Me enviaste un mensaje. Por supuesto que te voy a contestar. También estoy en TikTok como Ariel Peco López. Búscame. Y los sábados aquí en la radio, con las canciones, con los sonidos del mundo. Inside My Soul. Qué lindo éxito. ¿Cómo suena?

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1: Y llegamos al segmento 2x1, donde compartimos dos canciones de un gran artista. Hoy es cosa de mujeres. También, por supuesto, brindamos algunos datos, comentamos algo sobre su carrera artística, ¿verdad? Madonna, la reina, ya pasó por aquí hace un buen tiempo y disfrutamos de sus canciones. La inigualable Whitney Houston. ¿Qué momento pasamos con ella también aquí? ¿Recuerdan? Pasó por aquí por el 2x1. La inolvidable Whitney Houston, con todas sus canciones. Otra de las grandes artistas que ha pasado por aquí. Han sido muchas en todo este tiempo. Tracy Chapman. Grandes canciones también de esta número uno. Pasó por aquí, por este segmento. ¿Cuántas mujeres que han musicalizado nuestras vidas? Sin lugar a dudas, esta ha sido otra de ellas. Tina, la fabulosa Tina Turner, que estuvo aquí, por supuesto, en el 2x1. Otra número uno. Esta señorita estuvo este año aquí. Hace poco tiempo, Jade, con todas sus canciones. Recorrimos toda su historia de la música. Y escuchamos, por supuesto, disfrutamos de sus fabulosas canciones. Jade también estuvo aquí. Amigos, ¿quién tenemos hoy?
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1: ¿Y a quién tenemos hoy? Damas y caballeros, con nosotros hoy, Pink.

0: Y llegó el momento de ella, Pink. Hoy aquí en el 2x1. Alicia Beth Moore, más conocida como Pink, nació en Pensilvania, Estados Unidos, un 8 de septiembre de 1979. Cantante, compositora, bailarina, acróbata, actriz. Desde muy chiquita escuchaba a su padre tocar la guitarra y sus canciones. Y desde allí nace su amor por la música. Ya en la secundaria participó en su primera banda de rock and roll. A los 14 años comenzó a actuar en clubes de Filadelfia. Ya en la década de los 90 formó un trío donde graban un álbum que no tuvo demasiado éxito. Además, el trío se disuelve rápidamente en 1998. En ese mismo año, en el Reino Unido, aparece una canción como solista de Pink titulada Gonna Make Ya Move. Y allí su carrera solista comienza a ver la luz. Compone canciones y lanza en abril del año 2000 su primer álbum como solista y consigue vender nada más y nada menos que 4 millones de discos a nivel internacional. Y desde allí todo cambió para Pink. En el año 2001 forma parte de la banda de sonido de Moulin Rouge, con el hit, con esta canción, Lady Marmalade, junto a Cristina Aguilera, entre otras. En su segundo álbum quiso cambiar su sonido, contrató a Linda Perry, ex vocalista de Four Non Blondes. ¿Te acordás? Esta es Linda Perry, la ex vocalista de Four Non Blondes. Bueno, fue contratada por Pink en el segundo disco y fue un exitazo tremendo. Vendió más de 13 millones de discos en todo el mundo con la producción de esta ex vocalista de Four Non Blondes, Linda Perry. Allí vinieron los premios, reconocimientos, giras, presentaciones especiales para la televisión, videos, DVDs, colaboraciones con otros, con otras estrellas, la aparición luego más adelante de Netflix. Bueno, no ha parado de cosechar éxitos Pink. Su gira del año 2018-2019 la colocó entre las artistas más taquilleras, a la altura de Madonna. En el año 2019 recibe su estrella en el Paseo de la Fama de Hollywood. Su discografía se compone de 10 álbumes. Ha tenido 7 giras internacionales, todas exitosas. Sus ventas registran más de 50 millones de discos vendidos en todo el mundo. Una de las grandes estrellas del mundo. Considerada una de las principales artistas de los 2000, con 37 millones de oyentes mensuales en Spotify, nada más y nada menos. Pink ha ganado en su carrera 3 premios Grammys. Ha ganado también 7 premios MTV Video Music Awards. Ha ganado también 4 premios Billboard Music Awards. Ha estado una sola vez en Sudamérica. Mucho se recuerda aquel paso por Brasil, Río de Janeiro, Rock in Rio, en octubre del año 2019. Allí sorprendió a todos los asistentes porque, bueno, hizo de las suyas. Apareció haciendo acrobacias, piruetas sobre la gente, colgada de arneses y, bueno, cantando en vivo. En aquel año, en su gira internacional, que fue todo un éxito de taquilla, ¿no? Pink. Nuestra elegida de hoy.
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0: Damas y caballeros,

Que empiece la fiesta, año 2001, gran éxito. Llegó el momento, su momento. Hoy ha sido su día aquí en Consagradísimos. Pink. Su música, su historia. El próximo sábado tendremos otro 2x1, amigos. No se lo pierdan.

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La cantante entre Rihanna, Emilia, acaba de lanzar su nuevo trabajo en vivo de su gira MP3, todo un éxito en toda América y España. En vivo, 1000 kilómetros, Emilia.

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1: Te seguimos regalando canciones en este sábado, último del mes de julio. Invierno aquí en el sur del mundo, Argentina, Uruguay, Uruguay, Argentina. Estamos en Mar del Plata sonando la 89.1, Mar del Plata, FM Vinilo. Estamos en el Uruguay con todo el poder de la Siglo XXI, 101.5 FM en Salto, Uruguay. Estamos en Buenos Aires en la señal de Radio TV All Time, todos los sábados.

presentamos el sábado pasado, My Place. Josh Baker. ¿Cuánta música, cuántas canciones? Todos los sábados aquí en Consagradísimos. Intentamos ser tu compañía. Donde te encuentres, en el trabajo, de viaje, en la ruta, en camino, en tu hogar, con amigos, con la familia, solo, sola, quizás, de paseo, en descanso, en relax. Algunos otros amigos y amigas escuchándonos por las aplicaciones, llevándonos en el celu. Me han comentado algunas amigas.

de la película El Diablo Viste a la Moda, 2026, esta película. Aquí está su música. La rapera norteamericana Dachi junto a otra número uno, Lady Gaga, Broadway. La música del momento, las canciones, la compañía. Eso intentamos, ser tu compañía, siempre, cada sábado. Esta es nuestra canción oficial del programa. La encontrás en Spotify y en todas las redes sociales, todas las plataformas digitales. Descargala, agregala a tu playlist. Lara Johnson, The Morning Light. La voz de Lara, con la producción de Italianos. Este es el sonido. Búscala en Spotify. Agregala a tu playlist. La canción de Consagradísimos, DJ Peco López. Ahí está. Así suena. Canción oficial de nuestro programa. Por siempre nos estará acompañando. Así suena, va.

Qué lindo que suena la voz de Lara Johnson, la producción de los italianos Marco Ferracini, Salvatore Pazzante.

La encontrás en Spotify, es fácil. La agregás a tu playlist. The Morning Light. Amigos, hacemos un breve repaso por las canciones que hemos estrenado hoy aquí. Una nueva versión de un clásico de Virus, Sin Disfraz, en esta versión directo a las pistas, con la producción de Mariano Mellino, desde Buenos Aires al mundo.

Virus, sin duda es una de las principales bandas del rock and pop argentino en los 80s. Aquí está Mariano Mellino. Sin disfraz, Virus. Estreno. La música del verano europeo. ¿Cómo suena? Vamos to the playa. Buddy Top. Otro de los estrenos de hoy. Aquí en Consagradísimos. Sonando en el verano europeo. Lo conocimos hoy aquí. En Consagradísimos. Siempre estará. Lo nuevo de los tipitos.

Siempre tratamos de traer las principales canciones para disfrutar contigo. Aquí están los tipitos. Nuevo sencillo. Aquí está IA. Los tipitos. Estreno. Qué linda canción. Emilia. Mil kilómetros. Lo nuevo en vivo. Un registro que quedó de su gira MP3. Desde Entre Ríos al mundo, Emilia. Amigos, en vivo, lo nuevo de esta cantante. Mil kilómetros en vivo, versión en vivo. Lo conocimos hoy aquí en Consagradísimos. Y con nuestro tema destacado de esta semana, tratándose de Sun Fender junto a Olivia Dean, Rain Me In, llegamos al final. Sí, amigos, llegamos a otro final, juntos. Qué gusto, qué placer haberlos acompañado. Ojalá la hayan pasado tan bien como nosotros aquí desde este lado. Nos encontraremos, Dios mediante, el próximo sábado. Ustedes, amigos, ustedes, siempre ustedes son muy amables, muy amables. Gracias por permitirnos ser parte de su fin de semana, allí donde se encuentren. Gracias. Que tengamos todos una muy buena semana. Nos encontramos, Dios mediante. Sun Fender y esta señorita Olivia Dean se han quedado con el tema destacado de la semana aquí en Consagradísimos. Muchas gracias. Chao, chao.

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